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2: Vamos a grabar en vivo. Vamos a ver cómo sale, ¿eh? Este tampoco lo ensayamos, ¿no?

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23 horas, 20 minutos en el país. Buenas noches, ¿qué tal? ¿Cómo estamos? Estamos acá. Llegamos. Los saludo con la paz del Señor a todos los que están escuchando la radio. Que Dios los bendiga. Estamos en los últimos minutos de este día, jueves 4 de junio, últimos minutos, y ya ingresa el nuevo día, el día viernes, y estamos acá, convocados para alabar a Dios y también para hablar de la palabra de Dios, para hacer quizás por ahí una breve reflexión, meditación, ¿no? Así que bueno, buenas noches a toda la gente que nos sintoniza. Ya saben que estamos lunes, martes y jueves. Es el nuevo horario que tenemos, lunes, martes y jueves. Y por ahí lo puede agendar porque muchas veces uno se olvida, ¿sí? Lunes, martes y jueves. El horario viejo era lunes, miércoles y viernes, ¿no? Ahora es lunes, martes y jueves. Bien.

día. Para algunos fue un lindo día, me imagino, o para muchos, para otros más o menos, para otros no tanto, para otros fue un día donde muchas veces no queremos ni acordarnos por situaciones que nos pasan en la vida. Y eso nos pasa a todos. Todos tenemos, a veces vivimos un día hermoso, maravilloso, pero también nos toca vivir esos días que son para el olvido. Más si estamos lejos de las cosas de Dios, lejos de nuestro Señor Jesucristo, aún más todavía. Pero hay que orar, ¿no? Para que esos días malos no lleguen. O que si lleguen, ya estemos con la armadura espiritual. ¿Para qué? Para batallar. Para darle batalla a esos problemas, a las enfermedades, problemas matrimoniales, problemas con los hijos. Nosotros tenemos en la vida distintos frentes para encarar, para afrontar. Distintos frentes son muchas veces las situaciones. A veces un frente es un problema de salud, el otro frente que también tenemos que batallarlo, problemas económicos. El otro frente puede ser que tenemos que enfrentar un problema matrimonial, problemas con los hijos y así. Algunos por ahí hay tiempo donde no pasa nada, no hay problemas. Y mayormente cuando estamos lejos de Dios no hay problema. Pareciera que no. Y si es que lo hay, es que Dios te llama. Pero lo bueno, lo lindo de esto es que cuando hay problemas estando cerca de Dios o estando bajo la protección divina de Dios, donde vos decidiste seguir a Dios, a nuestro Señor Jesucristo, yo digo siempre que vengan las batallas que tengan que venir. Porque si Dios está con nosotros, ¿quién contra nosotros? Que venga el frente este, aquel, aquello que nos apabulla la mente, que nos amarga el alma. Son distintas situaciones que nosotros pasamos durante el transcurso de un día, una semana, un mes, un año, no sé. Este problema, el otro, nos agobia, nos cansa. Situaciones que pasan dentro de la casa, dentro del hogar, que a veces no se aguanta más. A veces da ganas de dejarlo todo, ¿viste? Como que vos decís, yo ya no quiero saber más nada, vendo todo, dejo todo, me voy lejos, donde nadie me conozca y empezar de cero, ¿no? Así, a veces tenemos ese pensamiento. En algún momento de la vida nosotros atravesamos ese momento. El momento de ese instante donde sentimos que pisamos fondo. Es como llegar al fondo del mar, donde viste que el fondo del mar es oscuro. El fondo del mar es tenebroso.

En el fondo del mar no llega la luz. En el fondo del mar es poca la vida que hay, marítima, muy poca. Y ahí no llega la luz. Por eso a veces decimos, me siento como que estoy pisando fondo, pero parece que estoy en el fondo del mar. Ahí no llega la luz, y la luz de Dios no llega. Ahí en tu vida, cuando estás lejos, Dios no va a llegar, porque no estás permitiendo que llegue. Que Dios alumbre tu camino, donde vas, donde tú caminas. Entonces, eso nos pasa. Son situaciones donde nosotros muchas veces tenemos ganas de irnos lejos, de empezar de cero. Yo que tengo contacto con la gente a la mañana, conozco, siempre hay alguien que te habla y te dice, a veces tengo ganas de irme lejos, y estoy cansado de esto, estoy cansado del otro. Y diferentes situaciones, ¿no? A veces la gente te plantea diferentes situaciones. Otros que están enfermos, con enfermedades terribles, y que la luchan. La luchan minuto a minuto, día a día, con una enfermedad terminal. Acá en la ciudad estoy hablando con gente que yo conozco. Entonces, ¿cuánto más aquel que está bien de salud, aquel que se puede levantar a la mañana, que puede salir a trabajar, sea como sea, o que esté bien de salud nomás? Después del trabajo va y viene. Pero que te puedas levantar, caminar, aunque sea rengo, no sé. Medio enfermucho también, te podés levantar, no hay nada grave en tu vida, en tu cuerpo. Tener expectativa de seguir viviendo muchos años. Hay personas que no. Hay personas que lamentablemente el tiempo se les acaba. Y son diferentes situaciones. Y vos muchas veces te pones a meditar lo que es la vida. Nosotros somos así. Nosotros cuando conseguimos un objetivo, supongamos, voy a poner en un ejemplo material. Nosotros cuando compramos una bicicleta, no la hemos terminado de disfrutar la bicicleta, ya queremos la moto. Cuando por fin hemos conseguido la moto con mucho, mucho esfuerzo y sacrificio, ya queremos un auto usado, aunque sea. Y ya cuando conseguimos el autito usado, que era el auto del sueño, ya nos pasó a buscar el auto nuevo. Y cuando ya nos buscó el auto nuevo, ya queremos la camioneta. No nos conformamos. Siempre estamos disconformes hasta con lo que nosotros muchas veces conseguimos con mucho sacrificio, pero estamos disconformes con nosotros mismos. A veces ni nosotros nos entendemos. Por eso en la Biblia dice, no creo que fue la semana pasada que estaba leyendo, es importante que nosotros nos conozcamos. ¿Cómo somos? Conocer nuestro carácter. ¿Cómo somos? Y la Biblia, y allí, fuente de toda razón, amor, sabiduría espiritual, está todo. Está el camino, allí está la verdad y la vida. Es nuestro Señor Jesucristo. Todas esas cosas que comenté recién, que nosotros a veces nos sentimos mal por distintos problemas que nos agobian en la vida cotidiana, que nos sentimos como que pisamos el fondo del mar, es así, porque muchas veces estamos lejos de Dios, porque mucha gente no conoce el verdadero poder de Dios, el verdadero poder de nuestro Señor Jesucristo. Dice, cuando Moisés descendió del monte Sinaí con las dos tablas de piedra grabadas con las condiciones del pacto, no se daba cuenta de que su rostro resplandecía porque había hablado con el Padre Celestial. Así que cuando Aarón y el pueblo de Israel vieron el resplandor del rostro de Moisés, tuvieron miedo de acercarse a él, porque el rostro de Moisés resplandecía, su cabello resplandecía. Dicen que Moisés tenía el pelo blanco. Resplandecía aún más todavía. Sin embargo,
Moisés llamó a Aarón y a los jefes de la comunidad les

0: pidió que se acercaran y habló con ellos. Luego todo el pueblo de Israel se acercó y Moisés le transmitió todas las instrucciones que el Señor le había dado en el monte Sinaí, donde tuvo un encuentro con Dios, donde dice que, es el, que Dios le permitió ver su espalda. Y cuando Moisés terminó de hablar con ellos, se cubrió el rostro con un velo. Pero cada vez que entraba en la carpa de reunión para hablar con el Señor, se quitaba el velo hasta que salía de ella. Después le transmitía al pueblo las instrucciones que el Señor le daba. Y el pueblo de Israel veía el brillante resplandor de su rostro, así que él volvía a cubrirse el rostro con el velo hasta que entraba nuevamente a hablar con el Señor.
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0: Éxodo 34, 29, 35. Está escrito. Éxodo 34, 29, 35. Si por ahí ustedes lo quieren leer, la casa.
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0: Dicen que por eso la persona, por su fruto lo conoceréis, dice más en esta época. La persona que está bien en las cosas de Dios, la persona que sigue verdaderamente las huellas de nuestro Señor Jesucristo, que alaba a Dios con alabanzas para Dios, alabanzas de adoración, sublime, todo lo que nosotros le podemos brindar a Dios a través de nuestras cuerdas vocales, cantarle al Señor. Orando, teniendo una comunicación viva con Él. Dios y vos, vos y Dios. Y ayunando, despojándonos, mediodía, un día, día y medio, dos días, alejándonos de todo lo que nos rodea en el mundo material y enfocándonos en lo espiritual, agradando a Dios. Y orando y alabando. La persona que verdaderamente sigue a Dios y es un verdadero siervo de Dios, ¿no? Aquel que predica, aquel que pastorea, ¿no? Pastorear es cuando muchas veces hay almas que iban a la iglesia y se fueron. Y el pastor sale a buscarla, como el pastor, ¿no? En el campo. Tenía las 99 guardadas, pero le faltaba una. Estaban las 99 en el redil. Y le faltaba una y fue a buscar esa una que le faltaba. En la iglesia, aquel que está al frente tiene que saber de cuántas personas van, asisten, para que cuando una se pierda, no esté yendo, buscarla. Orar por esa persona que no está. De eso muchas veces yo, como este programa es para todos, por eso yo trato de explicar de esta manera, cuando muchas veces usted va a escuchar que hablan del

en comunión con Dios, y el que está bien en las cosas de Dios, el que se olvida verdaderamente del mundo, que escapa a las cosas materiales, las cosas inmundas, mundanas, dicen que también esa persona irradia paz con sus palabras. ¿Saben por qué? Porque esa persona que está bien cerca de Dios, constantemente orando en ayuno, alabando, el Espíritu Santo es tomado por esa persona. Esa persona es visitada por el Espíritu Santo constantemente. Eso quería decir. Está en santidad. Y para estar en santidad, verdadera santidad, ¿no? Estamos hablando. Se refleja la paz cuando habla. Se refleja justamente en el mismo rostro de la persona. Y eso es lo que reflejaba Moisés cuando tuvo una comunión con Dios verdadera, algo significativo para los creyentes y no creyentes, para todos, para aquellos que creen en nuestro Señor Jesucristo y aquellos que no creen, que tienen otra religión. Fue un evento espiritual bello, hermoso, celestial. Entonces eso era un poco, ¿no?, cuando muchas veces nosotros empezamos a tener una comunión con Dios. Dios nos transforma, lo empieza a transformar, pero muy adentro de nuestra alma, nuestro corazón empieza a cambiar. Empezamos a ver el mundo de otra manera. Ya no te atrae lo mundano, lo que antes te atraía. Hoy te empieza a atraer otras cosas. Te empezás a acercar a Dios constantemente, mucho más que antes. Tenés sed de la Biblia, tenés sed de aprender, de saber del misterio que encierra la Biblia, si no la conoces, de escudriñarla, de empezar a saber los grandes eventos que sucedieron con el profeta Elías, Eliseo, Isaías, Ezequiel, Daniel y tantos más, Abraham, Moisés, Enoc y muchos más. Tenemos argumento de sobra para creer en Dios. Tenemos argumento de sobra para creer en nuestro Señor Jesucristo. Nuestra vida cambia cuando nosotros nos empezamos a acercar a Dios. Vuelvo a repetir, las cosas del mundo te dejan de atraer. Empezás a buscar otra conexión. Quizás esa que desconocías y que empezaste a conocer. Conexión espiritual con Dios. Cuando estás en tu habitación solo, sola, o cuando todos duermen y vos estás despierto o despierta, y pensás en Dios y pensás vos en tu salvación, empezás a pensar y a preocuparte por la salvación de tu alma, porque ya escuchaste que esta vida se termina, que esta vida es corta, que no sabemos hasta dónde llegamos, que somos frágiles, pero que cuando en el paso por la tierra vino nuestro Señor Jesucristo a predicar que la vida eterna, la salvación de tu alma, esta vida se termina, empieza la otra. No te pierdas. Empezás a creer en Jesús. Empezás a creer en Dios, en Jehová, en Yahvé. Empezás a tener confianza en Él. Empezás a creer en Él. Empezás a dejar, a darle el control de tu vida a nuestro Señor Jesucristo. Si esa mochila que tenés en la vida, si esos problemas te agobian demasiado, como que hasta un punto de no poder sostenerlo, dale el control de tu vida a Dios. Soltalo. Entregate a nuestro Señor Jesucristo, a Dios. Hablale, conversa con Él en oración. Si no tenés la fuerza para arrodillarte al pie de la cama, de parado, acostado, sentado en la cama quizás,

0: Hacelo igual. Porque Dios ve tu corazón. Dios necesita escuchar que vos te arrepientas de todo tu pasado. Y a veces sentimos cuando nosotros hicimos las cosas mal, sentimos que no somos merecedores de su perdón. Porque hicimos algo malo, o muchas cosas malas, o nos hemos equivocado muchísimas veces. Y sentimos que no somos dignos del perdón de Dios. Pero hay un momento en la vida que te hace un clic. Hay un momento que Dios te llama, que nuestro Señor Jesucristo te llama. Y es ahí cuando debemos responder al llamado. Te puede llamar. Como dice la palabra de nuestro Señor Jesucristo, muchos son los llamados, pocos los escogidos. Dios te puede llamar, pero está en vos que vos sigas la huella de nuestro Señor Jesucristo. Los mandamientos para que seas una escogida o escogido. Dios llama a muchos. Entonces, cuando empezamos a caminar las cosas de Dios, empezamos a enfocarnos más a la Biblia, a leerla, empezamos a transformar nuestra vida, nuestro pensamiento va cambiando. El corazón nuestro va cambiando, no nos damos cuenta. Es como cuando una vez charlábamos acá y decíamos, si hay alguien que me pregunta a mí, me dice, Guille, yo quiero ir a la iglesia, pero mirá, yo me he visto así. Y yo te voy a decir, puedo ir porque ahí van todos de saco y corbata, o las mujeres van con vestidos largos, no se pinta nada, y yo no tengo ropa para ir. Yo te voy a decir, anda igual. Con lo que tengas, anda. Llega a los pies de nuestro Señor Jesucristo. Dios está mirando tu corazón. Y a medida que te congregues, a medida que vayas justamente conociendo a nuestro Señor, vas a ir teniendo temor de Él. Y el Espíritu Santo te va a empezar a guiar. Y tu vida va a empezar a cambiar. Y ahí te vas a dar cuenta cómo debes vestirte, qué debes hacer, qué no debes hacer. Vas a empezar a conocer la palabra de Dios y tu vida va a empezar a cambiar. Vas a ser guiado, guiada por el Espíritu Santo. La cuestión es que llegues. Principalmente que te arrepientas si estás en las cosas del mundo o lejos de Dios. Porque muchas veces cuando uno... El cristiano dice las cosas del mundo, la gente se dice, ¿cómo si todos vivimos en el mismo mundo? Cuando estás alejado de Dios, cuando no convivís con Dios, cuando no tenés oración, no tenés una relación viva con Él, cuando no alabás a Dios, cuando no haces nada para Dios, cuando no agradás a Dios, cuando hacemos el mal en vez de hacer el bien, todas esas cosas, cuando vivimos de fiesta, de baile, de tantas cosas malas que nos rodea, esas no son las cosas de Dios. A eso le desagrada a Dios. Bueno, cuando nosotros empezamos a tener una transformación y empezamos justamente a decidir seguir a Cristo, yo siempre le pongo, siempre me remonto, a la época donde nuestro Señor Jesucristo, en esos 3 años que predicaba, iba por acá, por allá, por distintos lugares predicando, muchos los escuchaban. Pero pocos eran los que creían verdaderamente lo que él predicaba, y él sabía. Hoy muchos pueden escuchar la palabra de nuestro Señor Jesucristo, pero pocos quizás van a creer. Pero es para ese que cree. Para ese que cree en Dios, que ama a Dios, que entiende el sacrificio que hizo nuestro Señor Jesucristo por nosotros. Que muchas veces cuando vos empezás a amar a Jesús y cuando empezás a revivir lo que pasó con Él en el monte de Getsemaní, que sudó sangre, llegás a las lágrimas, llegás. Porque era el Hijo de Dios y solo predicaba la palabra, la salvación de tu alma. una persona santa, acá. Pero era el Hijo de Dios y muchos no lo vieron. Jesús se paseó por muchos lugares y se chocó con muchísimas personas. Muchos lo vieron, muchos lo escucharon, muchos lo tocaron, mas muchos no creyeron en Él. Hoy es lo mismo. Hoy Jesús no lo tenemos en persona, pero sí está en espíritu. Nos acompaña, por eso Jesús dijo, así levantarás una roca, allí me encontrarás. Jesús está con nosotros, eso es lo que nosotros debemos saber. Pero como nosotros espiritualmente no estamos bien en santidad, ¿cómo vamos a tener un contacto espiritual con Él, a creer, a sentir algo más en nuestro corazón, en nuestra alma, si no lo buscamos? Entonces hoy muchos pueden escuchar la palabra de Dios acá, allá, pero puede entrar por un oído y salir por el otro. También llegan las burlas y tantas cosas que pasan, como pasaba en esa época. El que tenga oído, oiga. Pero es por la salvación de tu alma. Y qué lindo es saber de que cuando Moisés bajó del monte Sinaí, tenía ese resplandor hermoso en su rostro, en su cabello resplandecía, ¿no? Qué bello es pensar, ¿no?, ese momento tan lindo, un suceso, un evento hermoso que nosotros no debemos olvidarlo nunca, redactarlo, contarlo, compartirlo. La santidad de nuestro Padre Celestial, el amor que siente por nosotros, la compasión que siente por nosotros, y nos da una oportunidad, un día más, amigos, que vos te levantás, es un día de oportunidad. Muchos se preguntan y dicen, ¿por qué antes vivían 900, 800, 600 años? Y yo digo a veces, ¿no? Digo, y si viviríamos 500 años hoy, 500, 300 nomás. Si Dios nos hubiese dado esa posibilidad de vivir 300, millón de pecados que tendríamos. ¿Para qué tanto? ¿Para qué vamos a vivir tanto? Pero hoy, ¿qué pasa? Nos apabulla todo, la tecnología. Lo espiritual muchas veces está olvidado, gente. Nuestro Señor Jesucristo por muchas personas está olvidado, no existe. A veces vos hablas de Dios, algunos se ríen. ¿Quién dice qué? Por eso es importante que se predique la palabra de nuestro Señor Jesucristo donde sea. Donde sea. Que se predique la salvación. Vamos a hacer una alabanza. Y después vamos a continuar. Estamos por Radio La Red 102.1. En este jueves. No hace frío. Tenemos una temperatura agradable. Pero con amenazas de lloviznas. Vamos a buscar una linda alabanza para compartirla con ustedes. En esta. Hay una alabanza que yo el año pasado. Por ahí no lo va a escuchar. O capaz que escucharon muy poco, no es de las conocidas, digamos, pero hago hincapié en esta alabanza porque es el himno que cantó Jesús, pero la letra es importante porque escuche la letra y después cuando terminemos de escuchar esta alabanza a Dios, al Padre Celestial, cuando usted escucha Yahvé, se refiere al Padre Celestial, a Jehová. Porque esta alabanza dice eso. Vamos a compartirla. Y si por ahí puede escribirla o buscarla, el canto de Jesús. Es una canción muy linda. Que estremece un poco. Por eso la vamos a compartir.
1: Dice la palabra de Dios en Marcos 14. 16 después, cuando hubieron cantado el himno, salieron al Monte de los Olivos. ¿Recuerdas lo que pasó esa noche? Es conmovedor pensar que Jesús cantó con los discípulos. Para ese momento se acostumbraba a entonar el Halel. Los salmos del 113 al 118. Y Jesús lo hizo antes de entregar su

escucharon los edificadores. Ha venido a ser cabeza del ángulo. De parte de Yahvé es esto, y es cosa maravillosa a nuestros ojos. Este es el día que hizo Yahvé. Nos gozaremos y alegraremos en él.

0: Y estos fueron algunos de los salmos que el Hijo de Dios cantó antes de ir al monte y entregar su vida por ti y por mí. Ese fue el canto de Jesús.
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0: 23:57, como se fue el programa. Estamos cerca del final. Y escuchó la alabanza. Alabada Jehová, pueblos todos, naciones todas. Así tendría que ser. Pueblos enteros. Yo me una vez viajé a una ciudad, a un pequeño pueblito, no lejos de San Pedro.
1: Y la vida que ahora vi.
0: Y me sorprendí. Me sorprendí que casi todo el pueblo, chiquito, no sé, serían 150 habitantes, no sé, chiquitito. Pero la mayoría, casi o casi todos, alababan a Dios, cantaban a Dios, se congregaban en la iglesia. Era, me quedé, señora, amigo, pensando. Digo, qué lindo, qué lindo, la verdad, ¿no? Así tendría que ser en todos lados. Y era el canto de Jesús. Vamos a ver, porque estamos con los lentes ahí nomás. Tratando de hacerlo, esforzándonos. No, dice Jesús que hay que esforzarse. Nosotros no tenemos que poner muchos pretextos. Tenemos que esforzarnos. La alabanza que habíamos oído, vamos a poner un poquito el instrumental para hablar un poquito. El Salmo 113, alabad siervo de Jehová, alabad el nombre de Jehová. Sea el nombre de Jehová bendito desde ahora y para siempre, desde el nacimiento del sol hasta donde se pone. Mirá lo que dice, no nos quedemos ahí. ¿Sí? Este es el Salmo 113, si lo quieren buscar, tienen tiempo ahí. En la casa, compartan conmigo, con nosotros los que estamos en la radio, el hecho de leer la Biblia, de pasar lindos momentos con Dios, acompañado de la palabra de Dios. Alabad siervo de Jehová, alabad el nombre de Jehová. Sea el nombre de Jehová bendito desde ahora y para siempre, desde el nacimiento del sol hasta donde se pone. Sea alabado el nombre de Jehová, excelso sobre todas las naciones es Jehová, sobre los cielos su gloria. Damos vuelta a la página y dice, ¿quién como Jehová nuestro Dios, que se sienta en las alturas, que se humilla a mirar en el cielo y en la tierra? Él levanta del polvo al pobre y al menesteroso, alza del muladar para hacerlo sentar con los príncipes de su pueblo. Él hace habitar en familia a la estéril, que se goza en ser madre de hijos. Aleluya. A los ojos de Dios, el valor de una persona no tiene relación alguna con su riqueza ni posición social. Muchos que se han destacado en la obra de Dios eran pobres o de origen humilde. Dios no ve. Si tenés un estatus social alto o medio, sos de clase media o clase alta, sos pobre, Dios no se fija en eso. Y o del origen humilde, dice, ¿no? Dios trasciende las normas del mundo. Muy a menudo eligió a sus líderes y embajadores de entre personas que vivían al margen de la sociedad. ¿Cómo trata usted a las personas que son despreciadas por la sociedad? Demuestre mediante sus acciones que todas las personas son valiosas y útiles ante los ojos de Dios. ¿Nosotros qué quiere decir? Que nosotros debemos imitar lo que dice la palabra. Dios ha nombrado, nuestro Señor Jesucristo nombró discípulos. Uno, el Pedro, era pescador. No era teólogo. Y si nos vamos al Viejo Testamento, Abraham, Eliseo, que trabajaba en el campo, el profeta Eliseo, fue elegido por Dios. Estaba arando, estaba con los bueyes, ¿no? Arando, trabajando la tierra, y lo dejó todo. Vivía tranquilo, tenía un buen estatus económico él, ¿no? Pero él trabajaba, él vivía en el campo, ¿no? Él estaba en el campo trabajando al rayo del sol, mañana, tarde, noche. Y él trabajaba en el campo. Y fue uno de los profetas que más milagros hizo. Cuando Elías es llevado en cuerpo y alma al cielo, en una carroza de fuego, Eliseo pide a Dios el espíritu de Elías. Y fue uno de los profetas que más milagros hizo. Y trabajaba en el campo, ¿no? No es que tenés que ser leído para que Dios, vos seas un instrumento y vos que estás escuchando la radio. Puede ser un gran instrumento de Dios. Hay que buscar el don, el plan divino que nuestro Dios, nuestro Padre Celestial tiene para con nosotros en esta vida. ¿Te preguntaste cuál será el plan que tiene Dios para vos? Vos primero preguntate y después preguntale a Dios. Pensalo, meditalo. ¿Será que Dios tiene un plan divino para mí? Y capaz que digamos, pero yo soy merecedor de un don, de sanidad. Hay muchos dones. Hay don de sanidad, mis amigos. Hay muchos dones. ¿Será? ¿Cuál será realmente el propósito de Dios para con mi vida? Pero el propósito, el plan se va a cumplir si vos te acercás a Él. Si te mantenés lejos, ausente, es difícil. Entonces Dios tiene un plan para nosotros. Y el, siguiendo con el salmo que cantó Jesús, el canto de Jesús y la alabanza que habíamos escuchado. No a nosotros, oh Jehová, Salmo 115. Dice la alabanza que habíamos oído, no a nosotros, oh Jehová, no a nosotros, sino a tu nombre da gloria, por tu misericordia, por tu verdad. Porque han de decir las gentes, ¿dónde está ahora su Dios? Nuestro Dios está en los cielos. Todo lo que quiso, ha hecho. Los ídolos de ellos son plata y oro, obra de manos de hombres. Tienen boca, mas no hablan. Tienen ojos, mas no ven. Orejas tienen, mas no oyen. Tienen narices, mas no huelen. Manos tienen, mas no palpan. Tienen pies, mas no andan. No hablan con su garganta. Semejante a ellos son los que lo hacen, y cualquiera que confía en ellos. Oh Israel, confía en Jehová. Él es tu ayuda y tu escudo. Casa de Aarón, confiad en Jehová. Él es vuestra ayuda y vuestro escudo. Lo que teméis a Jehová, confiad en Jehová, Él es vuestra ayuda y vuestro escudo. Jehová se acordó de nosotros, nos bendecirá. Bendecirá la casa de Israel, bendecirá la casa de Aarón, bendecirá a los que temen a Jehová, a pequeños y grandes. Aumentará Jehová bendiciones sobre vosotros y sobre vuestros hijos. Bendito vosotros de Jehová, que hizo los cielos y la tierra. Salmo 115, muy lindo, realmente hermoso. Tradicionalmente los Salmos 115 a 118 se cantaban durante la cena de la Pascua. cuando se conmemoraba la liberación de Israel de la esclavitud en Egipto, que nosotros muchas veces lo hemos visto en película, ¿no? Película que data de los años 70, 80. Hasta el día de hoy muchas veces nosotros tenemos la posibilidad de ver cómo Moisés sacó al pueblo de Dios de la esclavitud. A eso se refiere. El salmista pedía que el hombre, perdón, el salmista pedía que el nombre de Dios fuera glorificado, no el de la nación. Hay veces que le pedimos a Dios que glorifique su nombre, pero con el nuestro. Por ejemplo, tal vez le pidamos que nos ayude a cumplir un trabajo para que los demás vean lo que hemos hecho o que algo salga bien para que nos aplaudan. No, no hay nada malo con quedar bien ante los demás o impresionarlos. Lo malo es que queremos lucir bien sin que nos importe lo que suceda con la reputación de Dios en el proceso antes de orar. Pregúntese, ¿quién recibirá la gloria si Dios concede mi petición? Y cuando se me complica un poco acá para leer, pero bueno, estamos haciendo, nos estamos esforzando, como dijo nuestro Señor Jesucristo en su palabra. Y dice, Salmo 115, 4, 8, cuando se escribieron los salmos, muchas personas le rendían culto a los ídolos, estatuas hechas de madera, piedra o metal. Se enorgullecían en las cosas que veían, pero despreciaban lo que no veían. Hoy en día los ídolos toman otra forma, la casa, la ropa, las posesiones, pero lo que no cambia es que las cosas tangibles continúan siendo valoradas más que las realidades intangibles, o sea, la salvación, el crecimiento espiritual, ¿no? La ayuda a los necesitados, el tiempo con nuestros seres queridos, las personas que se pasan la vida buscando cómo acumular objetos tangibles, son tan necias y vacías como los ídolos que veneran. Dice de que nosotros nos enfocamos mucho en lo material, gente. Amamos mucho lo material. Y nos olvidamos de lo espiritual. Eso está escrito. Eso nos dice nuestro Padre Celestial. El crecimiento espiritual, la ayuda a los necesitados, el tiempo con nuestros seres queridos. Muchas veces olvidamos todo eso por perseguir objetivos o metas rodeada con la ambición, la avaricia. Todo tiene que estar medianamente bien. Y para terminar, Jehová se acordó de nosotros, dice el escritor del Salmo. Qué hermosa verdad. Hay muchos momentos en que nos sentimos aislados, solos y abandonados, incluso por Dios. La realidad es que Él nos ve, nos comprende y piensa en nosotros. Cuando se sienta deprimido a causa de sus problemas o tenga dificultades con su autoestima, anímese al saber que Dios se acuerda de usted. Por lo tanto, no hay duda de que su ayuda viene en camino. Ahí está. Un poquito quería compartir eso en esta noche, que se hace corta, ¿no? Bueno, comenzamos casi 20 hoy. Tenemos que estar confiados en Dios, en nuestro Padre Celestial, en Jehová, en Yahvé, en nuestro Señor Jesucristo. No, hay una de las cosas que nosotros no comprendemos muchas veces. Y ojo con el Evangelio moderno, ¿no? Por eso nosotros tenemos que saber dónde congregarnos. Yo lo repito siempre, cuidado. Porque nuestro Señor Jesucristo justamente ya nos había anticipado esto. De todo esto que se vive hoy. Porque estos son los postreros tiempos. Lo que vivimos ya son los postreros tiempos, no hay duda. El otro día hablaba de todo lo que, armamentísticamente hablando, misilísticamente hablando, de las guerras que suceden en Medio Oriente, en los países euroasiáticos, China, Rusia, en fin, la tecnología que es impresionante, la IA, todo lo que se vive hoy es apocalíptico. Que lo quiera entender y que ha leído la Biblia sabe que es así. Y son tiempos que se van a poner más complicados todavía. No es que se va a ir mejorando más adelante, no. Se va a ir complicando. Pero debemos estar justamente ante toda esta situación que nosotros vivimos más cerca de Dios. Vivir confiado. Muchas veces he tratado de, desde mi lugar, ¿no? Desde mi humilde puesto de trabajo y de quizás mi, no sé si mi o vasto conocimiento, mi poco conocimiento de las cosas de Dios, pero sí tengo un entendimiento espiritual de las cosas de Dios verdadero, ¿no? Desde el corazón, desde mi alma, tengo un conocimiento. Desde los 5 años que tengo noción de la vida, le alababa a Dios, le cantaba a Dios, chiquitito. Cuando mi abuelita me sabía llevar a la iglesia, de que tengo noción de la vida, gente. Por eso entiendo el Evangelio verdadero. Y el Evangelio se lo toma en serio. El Evangelio de nuestro Señor Jesucristo. Esto que nosotros muchas veces hablamos. Lo que está escrito en la Biblia. Ese Evangelio de Jesús, de lo que dijo, de lo que habló, de ese hablo yo. Entonces nosotros muchas veces, digo siempre y repito, porque es importante saber de que somos carne, espíritu y alma. Nosotros no somos solo carne y hueso, materia. No, no, nosotros somos carne, espíritu y alma. Algo que nosotros se nos tiene que meter en la mente, ¿sí? Lo tenemos que tener presente, de saber que tenemos un alma. Y que nuestro, el paso por la tierra de nuestro Señor Jesucristo justamente vino a hablarte de la salvación de tu alma. Está escrito. Por ahí algunos lo pueden interpretar de una manera u otra, de otro. Nosotros, yo lo interpreto así, como lo dijo Jesús, tal cual. Entonces, nosotros tenemos que aprender también a agradar a Dios en espíritu. Hay momentos de oración, si vos tenés un momento en tu casa, si es que vivís solo, seguramente tenés tiempo de sobra para tener un contacto con Dios. No podés decirlo sola, no podés decirle a Dios cuando pasemos y tengamos que comparecer ante el tribunal de Dios, ¿no? Donde vamos a ser juzgados, ¿sí? Por las cosas que hicimos, las buenas, las malas, las más o menos, todo. No es que morimos y volamos al cielo, no, señores, eso no está escrito. No. Esa es una farsa. Entonces, nosotros, para poder, ¿sí?, estar cerca de nuestro Señor Jesucristo, cuando nosotros nos toque partir de este mundo, va a depender mucho de lo que nosotros fuimos en esta vida, de lo que nosotros hicimos en esta vida. Si atesoramos en el cielo, o nos preocupamos más por atesorar acá que atesorar allá arriba. Todo va a ser juzgado. Este día va a ser juzgado. Este nuevo día que ya estamos en viernes va a ser juzgado. ¿Cómo empezamos el día? ¿Cómo empezaste este jueves? ¿Ya empezaste agradeciendo por este viernes? Ya estamos en el día viernes. Y cuando y haya como una pantalla, yo me imagino, no digo que va a ser así, supongamos, no nos vamos a poder esconder ni negar nada. Todo va a pasar por sobre nuestros ojos. Va a ser el crujir de dientes de muchos, del llanto. Hoy tenés la posibilidad de cambiar tu vida, de tener una mirada a lo espiritual, una mirada hacia Dios. Como este programa es para todos, yo no miro una religión. Jesús, cuando predicaba, predicaba para todos. Para la ramera, ¿ah?, para el ciego, para todos predicaba. Hace rato hablábamos de la Biblia y no, Jehová no distingue. Nos está eligiendo. Este sí, este no. Entonces, es el momento quizás, este hoy, es el momento que vos empieces a escribir, dar vuelta a la página, en este viernes empieces a sembrar. empieces a cambiar tu vida, empieces a tener una mirada espiritual más cerca de Dios. Que muchas cosas que te están pasando, cosas malas quizás, muchas veces Dios permite que vos llegues a esa instancia. Porque cuando estuviste bien, no miraste a Dios. Y cuando estuviste más o menos, tampoco miraste a Dios. Y muchos cuando están mal, inclusive somos tan duros de corazón, que cuando nuestra vida está en riesgo, tampoco hay personas que no miran a Dios. No aceptan a Dios. No hagas como esos. Dios te ama. Quizás en este viernes, en este nuevo día, vos empieces un nuevo día. Si estás en las cosas del mundo, o vamos a hablar al revés, si estás alejada de Dios, si no oras, si no alabas, si no estás cerca de Él, hoy es el momento, esta noche. Por eso quizás, digo yo, 2 años atrás, ni me imaginaba que iba a estar haciendo un programa a la noche, a esta hora, y siento que Dios me puso acá. Mis planes hace 2 años atrás era juntar 6 locutores y todo y hacer un programa con mucha alegría, decía yo, para que la gente se ría y hablar un poco de todo y mira qué estoy haciendo. Muchas veces nosotros pensamos hacer, pero Dios dispone, ¿no? Quizás el llamado y el programa este que está acá es basado todo para vos, vos que estás escuchando, para que te acerques a Dios, para la salvación de tu alma, porque hablamos claro acá, hablamos de la salvación de nuestra alma. La vida continúa, amigos, no se termina acá. El cuerpo, esta materia, sí, volvemos a la tierra. Pero hay una promesa de nuestro Señor Jesucristo. Nosotros tenemos una prueba en la vida. Tenemos una gran prueba. Como un desafío, si querés. De ser cada día un poquito mejor. De ser mejor papá, mejor mamá, mejor hijo, mejor abuelo, mejor abuela, mejor amigo. Cada día hacer un poquito el bien. No llenarnos de ira porque alguien nos hace daño. Es difícil, ¿no? Pero no. Deja esas cosas que por ahí alguien habla mal de vos. Quizás te sentís herido, herida. Y te llenás de ira. El enemigo quiere esa ira dentro tuyo. Dentro de tu corazón. No le des el gusto. Permití que Dios, que nuestro Señor Jesucristo, viva en tu corazón. Vas a vivir en paz. Como que las cosas que, como en aquellas personas que existe el mal y que quieren hacerte daño, cuando vos estás cerca de Dios, todo eso va a resbalar. Porque va a haber paz en tu corazón, en tu alma. Hoy hay mucha envidia, muchas maldiciones. Brujerías, hechicerías. A veces vos te preguntas por qué me pasa esto y me vuelve a pasar lo otro y me vuelve a pasar y parece que nunca se van a terminar los problemas y vivo cansado o cansada. Quizás hay alguien que te hizo un mal, un daño, y eso solo si hay un daño, una hechicería, algo, una brujería, algo que te hicieron mal. La sangre de Cristo puede romper todo eso. Que vos te acerques a Jesús, que te acerques a Dios. Si te acercas a Dios, los espíritus malos salen. ¿Sabés cómo salen, no? A 100.000 por hora. No van a habitar en tu hogar, no van a habitar en tu casa. porque vos le estás abriendo la puerta de tu hogar, de tu casa, de tu corazón, de tu alma a Dios. Ese lugar que habitaban espíritus malos, si vos le das la oportunidad a Dios, y vos, digamos que vos te das la oportunidad, en realidad, de salir de todo eso, de abrir la puerta de tu corazón, de tu vida, de tu alma, Dios va a habitar allí. Dios a la noche cuando vos te vayas a dormir y vos en un momento ores a Dios y encomiendes tu casa mientras vos duermas, encomiende la vida de tus hijos, de tu marido, tu esposa o tu esposo, vos, encomiende la vida de todos ellos, encomiende tus cosas, tu hogar, tu vida va a empezar a cambiar. Despacito, las cosas muchas veces no es que te van a salir ahí. Vas a orar y al otro día vas a ver el milagro, no. Pero tenés que tener fe, tenés que tener confianza en Él, saber de que sí existe, que tiene poder para curarte, sanarte desde el alma y físicamente, porque a veces estamos enfermos desde el alma, desde nuestra esencia, y Dios tiene el poder para sanarte, para curarte, tu cuerpo también, tu físico, quizás tu ceguera, tu problema auditivo, una enfermedad que te aqueja, que te tiene en la cama, postrado en una clínica, en un hospital, en la casa. Confía en Dios, orá así acostadito como estés, cerrá los ojos y orá a Dios. Contale, conversá con Él, que sea un amigo que está todos los días con vos, espiritualmente es así. Estamos llegando al final.

última alabanza. Y ya entramos para la despedida. Saludo a nuestra amiga Lili, que está todas las noches de programa escuchando la radio. Así que bueno, saludo especial. Y siga, mi amiga, escuchando el programa. ¿Sí? Acá hablamos de Dios, de la verdad, de lo que está escrito en la Biblia. Vamos a escuchar una alabanza más y luego ya entramos en la despedida. Lo que uno trata siempre es de que, porque las cosas de Dios no se obligan. El que va a hacer, va a hacer, y el que no va a hacer, no va a hacer. El que tiene oído, oiga, dice, ¿no? Pero también dice, y parece dura esta palabra, también dice la Biblia, no se arrojan perlas a los cerdos. ¿Mm? Es así. Y está escrito en la Biblia. Pero esperemos que estos tiempos que nosotros tenemos como para meditar todavía, hay paz en este país, en América, el sur, como no hay en otros países de Medio Oriente o euroasiáticos, en fin, donde hay guerra y guerra, nosotros medianamente tenemos esa posibilidad todavía de tranquilamente ir a acostarnos y no que nos caiga un misil, una bomba cerca, como vive en otros países. Nosotros todavía tenemos la posibilidad de acostarnos, escuchar la radio, si quieres mirar la tele o no sé qué cosa querrás hacer a la noche, tenés todavía esa paz, esa tranquilidad hasta acá, ¿no? No sabemos hasta cuándo, pero yo siempre me guío de la Biblia, ¿no? Hablo de lo apocalíptico que puede, de lo que puede llegar a venir a través de las guerras. Entonces, quizás es el momento que vos tenés, ese momento de tranquilidad, ¿viste? Donde llegás a la casa, te recostás, pensás. Quizás el progreso en tu vida económico no se da y seguís viviendo igual, como dice una frase, vamos tirando, ¿no? Pero no podemos progresar mucho económicamente. Dios te quiere ver feliz, ¿no? Dios te quiere ver bien. Dios te quiere bendecir. Si Dios nos ama, Dios nos ama. Dios es amor. Si vos te sentís estancado económicamente, viste que hay programas que de hechiceros y dicen que anduvo uno cerca por acá, no sé, hace cuánto, 3 meses más o menos. Pero bueno, nosotros encomendamos la casa, la radio, todo a Dios. Entonces, viste que ellos hablan, ellos tienen contacto con lo espiritual, con lo demoníaco, con no sé con qué cosa, porque el enemigo también tiene ese poder. Pero ese no es el camino, ese es el camino equivocado. Camino negro, la oscuridad, la tiniebla. Dios te ama y Dios te va a ayudar. Si tu economía por ahí está estancada y ves que pasan los meses, los años, y muchas veces te pones a reflexionar y decir, yo económicamente yo creo que voy a seguir de acá 10 años más lo mismo, y 10 años más lo mismo, si es que no ocurre un milagro en nuestra vida económicamente, en el matrimonio, en la casa, en la familia. Y ahí muchas veces decaemos, porque queremos quizás llegar a un objetivo, una cosa u otra, o darle algo más a nuestros hijos y no podemos. Encomendate a Dios ante esa situación. Empieza orando, siendo sincero o sincera con Dios. Una relación viva con Dios. De eso hablo, una relación viva con Dios. Cuando cierres los ojos y ores, tenés que saber que Él te está escuchando, que le estás hablando, y cree que Él te está escuchando. Pero hacelo desde el corazón y quizás llorando. Arrepentite un poco de todo lo malo que hiciste, si es que lo hiciste. Y Dios va a empezar a cambiar tu vida. Y Dios va a poner esa luz en tu camino, en tu vida, en tu alma. Y vas a pedir protección para vos, para tu esposo, tu esposa, para tus hijos.
para que tus hijos al momento de estudiar y trazarse una meta, un objetivo, lleguen a esa meta, lleguen a ese objetivo. Vos vas a encomendar a tu familia para que Jehová lo acompañe, para que nuestro Señor Jesucristo esté presente siempre en la vida de ellos. Y ahí le empezás a contar, despacito. Y Dios va a empezar a hacer, porque vos te estás dando una oportunidad de llegar a Él. Yo siempre te llamo, te espero. La alabanza, ya volvemos.

Bien, sigamos al final. Bueno, la frase, lo que está escrito en la Biblia, que dijo Jesús, no debemos tirar perla a los cerdos, muchas veces se refiere, donde muchas veces viste que hay personas que predican la palabra en la calle, se encuentran con alguien y le hablan de Dios, y esa persona no quiere escuchar, y le volvés a hablar de Dios, y le contás, insistís, y no te escucha. Y quizás hay una tercera, por eso dice Jesús, ¿no? Debemos ser prudentes. Aquel que ya escuchó la palabra de Dios, ya la escuchó. Dios se lo deja para Dios, Dios verá. Y el que predica tiene que seguir predicando para el resto.

mis amigos, hay una alabanza y ya nos vamos. 0 horas 34 minutos, estaremos el día lunes a partir de las 23 horas, ¿no? Acá por Radio La Red. Quizá tendremos visita, yo voy a ver si traigo un predicador, voy a invitar un predicador, al amigo Omar, al hermano Omar, Pastor Omar, a ver si puedo traerlo. El horario un poco como que se complica para todos, ¿no? Porque todo el mundo dice es tarde. Bueno, claro, porque todos están en la cama ya, la mayoría. No, nosotros estamos acá. Vamos a ver si lo traemos. Sí, o capaz que ya cuando por ahí se componga un poco el clima, ¿no? Vamos a ver si lo invitamos, charlamos con él acá, un poco de Dios, una persona que sabe mucho de las cosas de Dios y que, por supuesto, sigue las huellas de nuestro Señor Jesucristo. Escucha esta alabanza antes que nos vayamos. Si está en castellano, mejor.

que no vamos a entender nada con esa canción, operador. No sé qué dice ahí. Vamos a ver, a ver si lo tenemos. A ver, vamos a... Para escuchar un poquito la letra, quería compartir con ustedes de New Wing. A una voz se llama, si ustedes lo quieren buscar ahí en YouTube, se llama Neu, N-E-W, Neu o New, Neu Winne, así, N-E-W, W-I-N-E, Neu Winne. Lo buscan, A una voz, es hermoso, busquen en español, no hagan como el operador.

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1: Qué lindo tema este, ¿no? Que escuchamos la cortina, que es cortina de nuestro programa. A ver si está. Adelantar un poquito. Aquel que está en su trono, que habita en luz inaccesible. Dios Todopoderoso. Los ángeles te cantan, Dios Todopoderoso.

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Escúchelo. Si puede bajar, bájelo, es hermoso.

Qué lindo, ¿no? A una voz, por eso les decía, si hay que muchas veces escucharlo, ¿no? A la alabanza, escuchar la alabanza y muchas veces te inspirás. Es muy lindo, se siente muchas veces el fuego de Dios en tu vida, en tu cuerpo, en tu corazón, en tu alma. Bien, 0:43 minutos, ahora sí, nos vamos. Y antes de terminar, bueno, mañana nos costará levantarnos, pero vale la pena, ¿no? Vale la pena dormirse tarde. Y más tarde también. Dice que en esa época, respecto a esta alabanza que nosotros estamos escuchando, los ángeles que cantaban a Dios sin descansar constantemente, de acuerdo a la visión de los profetas, eran los serafines, ¿sí? Porque hay distintas jerarquías en el cielo. Están los ofanim, los serafines, los querubines. No se olvide que Satanás era un querubín, ¿no? Hay jerarquías. Y los serafines son los que están más cerca de Dios. Están alabando a Dios constantemente, ¿no? Santo, santo, santo sea el Señor. Son los serafines. Están los ofanim, que son justamente esas ruedas, entre ruedas enlazadas, ¿no? Que muchas veces se comenta. Ahí está. Perdón, a ver. Ahora sí. Entonces, eso son los ofanim, ¿no? Las ruedas, las esferas, ¿no? Que están cerca del trono divino, que tienen muchos ojos por todos lados, lo ven todo, lo que pasa allá y lo que pasa acá. Y los querubines son los que nunca duermen y cuidan permanentemente el trono de Dios, los querubines. Y muchas veces por ahí de esto se habla, ¿no? Porque es algo por ahí un poco, digamos, que más en estos tiempos no se habla mucho. Según los textos como el libro de Enoch, estos coros angelicales son quienes rodean la presencia divina y entonan incesantemente alabanzas y cánticos. Incesantemente, siendo que son serafines, ángeles, querubines, ¿no? Y sin embargo, ellos alaban constantemente a Dios, todo el tiempo. Y hay diferencia de lo que significa un serafín, un querubín y un ofanim, ¿no? Que eso lo vamos a conversar, lo vamos a charlar en otro momento, ¿no? La jerarquía que tienen justamente allá en el cielo. Y muchas veces ahora, a la hora de acostarte, ora a Dios, para que Dios envíe los ángeles a acampar en torno a tu casa, para que cuiden tu vida, la vida de tus hijos, el abuelo, la abuela, los componentes de la casa, del hogar. Que Dios te bendiga. Dios sea alabado eternamente por los siglos de los siglos. Amén. Hasta el lunes.

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0: Buenos días, bienvenidos a una nueva edición de Nostalgia.

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9 de la mañana con 15 minutos en la República Argentina. Buenos días a todos, ¿qué tal? ¿Cómo estamos? Buenos días.

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En los controles técnicos puesta en el aire está el Fantasma DJ.

0: supervisación técnica a cargo de Piti el Pirata, Guillermo Rubén Moyano Jr. En las palabras, en la conducción, idea y producción de Nostalgia, quien les habla, Guillermo Ariel Moyano, el que se levanta bien temprano.
1: Sí, seguro que te levantas a las 5 de la mañana, al baño.
0: 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En este año 2026, la producción de Nostalgia se llama Mis Producciones. Saludamos a todos nuestros oyentes, ¿qué tal? ¿Cómo estamos? Buenos días, a ver, me voy a ubicar bien. Ahí está, perfecto. Estamos todos listos, bien. Todo el equipo de Nostalgia listo, preparado para la jornada del viernes. Como dicen muchos, por fin es viernes. Pero nuestra tarea, al menos la mía, se intensifica los viernes. Así que tenemos un día siempre bien a full. Así que bueno, estamos acá, gente. Buenos días. No está lloviendo. Aparentemente vamos a tener solcito hasta acá, ¿no? Ayer entramos un día parecido, una mañana parecida a esta hora. Y estaba lindo. Y después, viste, a los 40 minutos ya estaba lloviznando, señora. Una cosa de loco. Pero aparentemente hay buen pronóstico. Vamos a ver qué dice el Servicio Meteorológico Nacional en la segunda parte de Nostalgia. Vamos a contarle un poco lo que prevé el Servicio Meteorológico Nacional en cuanto al clima. Más adelante lo vamos a comentar. Bueno, gente, saludamos a todos los adultos mayores que están en la sintonía de la radio. ¿Qué tal? ¿Cómo estamos? A ver, me estoy acomodando un poquito acá los auriculares. ¿Cómo estamos? A todos los adultos mayores, a esa platea gigante de todas las mañanas. ¿Cómo están mis amigos en remisero? Porque el otro, ayer fue, ¿no? Que me llamó el chaqueño. Yo pensaba que el chaqueño ya no estaba acá. Hace un montón que no lo veo. A vos nadie te ve. Bueno, un abrazo gigante a todos los remiseros de la ciudad de San Pedro de Jujuy, La Esperanza y Los Lotes.

dicen, saludamos a la abuelita, al abuelo, aquellos que están en su puesto de trabajo, buenos días, que tengan una jornada linda, a los amigos comerciantes, aquellos que ya tienen sus persianas arriba, sus persianas en alto, las puertas abiertas, ventalizado para vivir una jornada comercial más, la del 5 de junio. Saludamos también, por supuesto, a la reina del hogar, la ama de casa. Fuerte los aplausos pirata para nuestra amiga, compañerita de batalla de todas las mañanas. Los aplaudidores, esto sí que parece que comen picante de mondongo seguido, es siempre a full. ¿El oso Yogi ese que grita o no? Me parece que el oso Yogi. Ya es sábado, mañana parece que ayer fue sábado. Ayer parece que lo vi al oso Yogi. Ya llegamos al sábado de nuevo, qué bárbaro. Impresionante. Bueno, mis amigos, estamos nosotros en esta edición de este viernes, ya culminando la semana. Y bueno, contarles a todos que hice un programa 100% del ayer. Para aquellos que empiezan a engancharse a la sintonía y empiezan a sintonizarnos, es un programa netamente del recuerdo. Un poquito de agua, pirata, si no sé, lo de todas las mañanas, gente. Entramos a la radio, hay una humedad terrible acá. Está todo cerrado, no hay una ventana. Entonces, como que ese aire por ahí a veces nos afecta un poco cuando de repente ingresamos, ¿no? En las puertas abiertas. Y también por la humedad que tenemos, porque es alta la humedad. Esto se debe. Muchas veces las cosas electrónicas, si por ahí vos ves que se empacan un poco, electrónica, ¿no? Tienen que ver por la humedad. Exacto. Y por ejemplo, el televisor, las computadoras, ponerle un forro, taparlas bien, no solo con la tapa que viene ya la computadora, por ejemplo, la PC, no, ponerle algo arriba. Si es un estuche de plástico o algo que tengamos, una bolsita, algo que hagamos casero, ¿viste? Y ponerle ahí. Si es tela, mucho mejor, siempre va a ser mejor. Igual que las compu, el televisor también. La humedad esta que tenemos en estos días, la LED, sufre un montón, sufre la humedad, gente. Los lavarropas, las heladeras digitales, todo eso. Cuando hay este porcentaje de humedad que llega, supera los 90, ¿cuándo fue? Hace 3 días, ¿no? Creo que fue martes, lunes, teníamos una humedad a esta hora de un 95%, increíble realmente, impresionante la humedad. Entonces esas partículas de agua que nosotros no la vemos, pero que están en el ambiente, ¿no? Esa es la que justamente muchas veces las cosas electrónicas empiezan a patalear, señora, por la humedad que hay justamente en el ambiente. Más si es un lugar cerrado, una habitación que está cerradita, ahí también se afectan los monitores, todo eso. Bueno, un dato, ¿no? para contarle, gente, de repente se me ha ocurrido decirle, si cuidemos, viste, que las cosas valen mucho, ahora son caros, todo está caro, pero bueno, hay que cuidar un poquitito. Y bueno, este es un programa 100% del ayer, del recuerdo. Acá están las mejores baladas, señora. Esas baladas románticas que usted quiere escuchar desde la década de los 50 a los 90. Y porque nostalgia es la máquina del tiempo. Y si nostalgia no es la máquina del tiempo, la máquina del tiempo, ¿dónde está? 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

0: para todos los laburantes, aquellos que como yo se levantan a las 5 de la mañana, a las 6. ¿Cómo que ni loco hay cuando hay que levantarse temprano? Cuando hay que madrugar. Claro, como Luisito Aguilés que canta Soy Laburante. Claro, operador. No hay que levantarse a las 5 de la mañana, ya estamos de pie.
1: Sí, seguro que te levantas a las 5 de la mañana, al baño. No.
0: ¿Sonámbulo, che, al baño?

todos los laburantes, a todos los municipales, ¿qué tal? Buenos días. ¿Dónde estamos? A todos los remiseros, a las enfermeras que nos escuchan en el hospital. No sabía que nos escuchaban tanto en el hospital. Si sí, alguna vez hicimos una crítica o no. Bueno, un saludo muy especial a todas las enfermeras, médicos, doctores, a las clínicas, todos los laburantes, a los albañiles. Saludo muy especial a los electricistas, a los soldadores, los metalúrgicos, a los plomeros, a los carpinteros, a los maestros, profesores,

0: los locutores. Ica Flores.
1: 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Cumpliremos.
0: A los periodistas. A los operadores de radio. A los bomberos voluntarios.
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0: A los comerciantes de nuestra ciudad.
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0: 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A las 5 de la mañana, señor.
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Lindo, lindo éxito ahí. Vamos, cortina musical que vamos a sumar o ya hemos sumado para saludar a todos los trabajadores todas las mañanas. Un ratito así de pasadita. Esa cortina que recién escuchábamos. Bueno, gente, bueno, empezamos a poner romántico, como decía un amigo. ¿Qué tema? Lejos de tus ojos.

empezamos justamente con las canciones. Quisimos, por supuesto, levantar un poco el ritmo temprano, porque es viernes, señora. ¿Ah? ¿O no te motiva, amigo? Ya te motiva a ser viernes, ya. Ya te motiva para vivir un fin de semana. Aparentemente no va a ser pasado por agua. Así dicen después. Solo Dios lo sabe. Qué lindo tema ese. Lejos de tus ojos es un bello tema del querido Django. Ese ni hablar. Por eso lo vamos a compartir. Cuando quieras. Donde quieras. Canta Django. Aquí en Nostalgia.

0: amigos del qué tal, cómo te va, qué decís, o cómo andás. Son solo conocidos.
1: Amigos, ¿no? Si pudiera hablar de mis amigos, yo tengo un amigo, gente que se llama el Andy, le dicen el Chato. Uno tiene que ser amigo siempre, amigo. Desde chiquitos ya éramos amigos con el Andy. Cuando nos uníamos todos los chiquitos para... nos buscábamos para ir a ver He-Man.
2: ¿Sí? Decir que uno es amigo en cierto...
1: 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Yo no me estoy... No sé de qué se ríe, yo no me estoy viendo. ¿Hablan en serio?
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1: Nos uníamos todos los changuitos y pasábamos por la casa del Chato. Porque uno era amigo, había que buscarlo. No íbamos a ver He-Man, nosotros nos ama, o Mazinger. Golpeamos la mano en la casa del Andy. Chato, vamos a ver He-Man, porque uno es amigo. No voy a ir, decía, estoy haciendo tortita de barro. Pero uno cumplía, gente. ¿Ah? Porque se enlaza una amistad. Claro. En las buenas y en las malas. Y aunque él decía, bueno, estaba haciendo tortita de barro, andaba buscando florcita ahí para poner la tortita, uno igual lo buscaba. Al otro día lo mismo. Vamos a ver Mazinger, Tom Sawyer, Chato.
0: Es fiel alianza.
1: Decía, pobrecito. Pero era un amigo, nosotros íbamos a buscarlo, nosotros cumplíamos como grandes amigos que éramos. Y él nos respondía del fondo de la casa. Háblenme cuando comience Heidi, decía. Son cosas que tiene la amistad, gente. Así es.
2: Frías especulaciones.
1: Claro.
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1: Como dice el Chango Nieto en su canción. No importa si le gustaba la Mujer Maravilla. Nada. O era amigo.
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1: Vamos a chutear, Chato. Tengo que jugar al elástico. Dice, ¿qué hace? El amigo. Había que llamarlo igual. Él tiraba para el otro lado, pero bueno, no importa. Lo que es la amistad, gente. Nos regalaba un camioncito. Le regalaban camioncito con ruedito, lo daba vuelta, lo hacía mesita para jugar con las tortitas. No, papi, por algo tiene la rueda, le digo. Tiene la ruedita, papi, vos tenés que cargar en la cajita el camioncito y hace, imagínate, de que estás llevando tierra, no sé qué cosa, pero imagínate. No, él le daba vuelta.

0: única persona que conozco de mis amigos, viejos amigos, todos tan viejos ya, estamos todos viejos, ¿no? Yo me incluyo también. El único que no envejece es el Andy. Todos dormimos temprano. Mira, Rodolfo Corté. A Rodolfo, mi amigo de Carpintería San Miguel, a las 10 de la noche lo hacen lavar el piso. ¿Ah? A las 11 ya está durmiendo. Uy, se me ha escapado, perdón. Lo tengo al Chancho Gómez, amigo de infancia, gente. Íbamos a la urbana a bañarse con el agua turbia, ahora se hace el hermoso, es municipal. Y se hace el precioso. 11 de la noche, ya está contando ovejitas, ya la señora ya lo tiene ahí en cama, ya. Ahí lo tengo a mi amigo el Negro Chorizo, otro municipal, otro rante también, pero convengamos que también hace vida sana, más allá de todo, viste, que cuando la señora aprieta las riendas, también, sea como sea el chango. Sí, no, es decir que no le gusta el agua sucia, papá, que vamos a mentir, si no estamos faltando la verdad, pero duerme temprano, se cuida, come saludable. El Chato, todo lo contrario, duerme tarde, se desvela, vive en los búnkeres en la noche, en los bares de copa. Todos nos cuidamos, todos estamos más viejos que él. Y el que no se cuida, se desvela, fuma, toma, todo. Tiene como 10 años menos que nosotros, gente. Explíqueme eso, ¿cómo es? ¿Ah? No se le cae un pelo, no anda estresado. Nosotros andamos como zombies caminando ya.
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0: Es un amigo. ¿Estás casado, juntado? Ahí anda hablando solo. Saca panza nomás. ¿Qué va a hacer? Y ahí lo vio al otro. ¿Ah? No tiene mujer, no tiene hijo. Ahí anda feliz, señora. Ni, no, 15 años menos de nosotros. Pareciera que tiene 38, gente. Tiene 49. Parece que tiene 38 años. O sea, ¿cuál es? Realmente nos ponemos a pensar muchas veces cuando nos juntamos con el Chancho Gómez, el Negro Chorizo, decir, ¿cuál es entonces acá la clave de mantenerse joven? Vivir solo. No sé, que no se ofenda a las mujeres, pero
1: 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Que la amistad lo hizo calor, amor y abrigo. Calor que se mantenga, amor sincero. 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
0: Dígame, denme la receta. Así es, ¿no, gente? Vos decís, a veces no, hablando en serio ahora. Porque estamos hinchando un rato nada más. A veces, viste, el que se cuida, duerme temprano, que come sano, se enferma. El otro que le da a la butifarra, a la pizza, a la hamburguesa, al lomito con papa, ahí anda tranquilo, como perro con dos colas, feliz. No, es una cosa de loco, a veces no se entiende.
2: Bueno. La mano es como un valle de la autenticidad. Amigos es en las buenas.
0: Ese amigo que decía, mi amigo el Andy, cuando nos juntamos en torno a una mesa, compartir un tercer tiempo, unas noches de truqueada. Oh, soy truqueador. De loba. De escalera, no sé qué cosa. Bueno, y era el amigo que te decía y te daba confianza. Te decía, para mí, decía el Chato, para mí la mujer del amigo tiene pelo en la espalda. Ah. Y bueno, todos lo miramos asombrados. Primero, claro, era la primera vez que se expresaba. Fue hace muchos años para mí. Lloraba, ¿no? Porque estaba con el vaso en la mano. Por eso sí iba ya por el octavo vino. Ya. Que aguante, papá. Y para mí la mujer del amigo tiene bigote y barba. Sí, pero tanto.
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0: Para mí, la mujer del amigo Guille tiene la pierna peluda. Es ¡no!
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0: La púa cruzó por atrás de él. Llegaba la novia de un amigo. La cruzó por atrás de él en minifalda, la chica pobrecita. Se adó casi, se cayó la silla por mirar a la gente. ¿Ah? Atorció el cuello. Parece un ñandú ahí. ¡Epa! Chato, ¿qué no era que la mujer del amigo se respeta, que tiene pelo en la espalda? Casi te ha caído la silla, papi. No todo lo que brille oro. Bueno, hacemos un tema, ya lo hemos acuerdo. Y bueno, era viernes, gente. Lo hemos respetado. Estos 4 días lo hemos respetado. Hoy viernes ya era hora. Bueno, hacemos un tema. Vamos a hacer una canción, ¿sí? Vamos a dedicarle a todos los remiseros amigos, al chaqueño ahí que me ha hablado, no sé qué me...

0: reclamado. Yo qué culpa tengo. Bueno, vamos a escuchar una canción.
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0: Me acuerdo cuando íbamos a chutear con los changos, qué lindo que era gente. Estoy hablando de que los 90. Íbamos con la pelota descosida, ¿ah? No, en serio. Encontramos cualquier pelota, viste, o agarramos, se rompió una tajada. Imagínate qué tiempo que era. Eran tan difíciles los tiempos, porque acá hay que tener memoria, chango. Hay que tener memoria, porque en ese tiempo, mira que éramos como 20 en la cuadra. Porque viste que de dos cuadras hace un equipo, la otra parte más abajo, más arriba, primavera A, primavera B y primavera C. Sacaba tres equipos del barrio y es que chiquito, ¿no? Pero somos buenos. Y entonces, una pelota, no podía, era difícil tener una pelota. Entonces cuando se rompía la tajada de la pelota, buscábamos otra cubierta, digamos, pues, así se dice, ¿no? ¿No? La parte de arriba. Y de ahí le arrancábamos la tajada, aunque sea chica la tajada de la otra que no entraba, le cosíamos igual y después en ese espacio que quedaba le cosíamos, cortábamos así con la tijera, lo cosíamos. O sea, la cuestión que la cámara no dé en el piso, porque era jugábamos en la canchita de Sociedad Tiro y Gimnasia, la auxiliar. Esa era la mitad césped y la mitad así tierra, digamos, arcillosa, era refarosa. Y había piedras chiquititas, eso hacía que pinche la cámara, la pelota. Entonces todos nos juntamos para componer un chuti, digamos, una pelota, ¿no? Y nos íbamos a chutear con los changos así. Imagínense, gente, qué tiempo que vivíamos. Chato, vamos a chutear. Chato se quedó a hacer tortita de barro, pobrecito. Bueno, vamos a hacer un tema. Vamos a hacer algo movidito hoy. Y después ya vamos con lo más romántico. La chica de la boutique canta el gran Eleno.

0: estaba la música, 9 de la mañana, 50 minutos en la República Argentina. 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
0: Qué lindo tema, ¿no? Qué linda canción. De Eleno, que falleció hace poco, creo que hace el año pasado, el anteaño pasado falleció. Querido Eleno. Bueno, dice, hola Guille, buenos días. Quisiera escuchar un tema de Los Iracundos. No me acuerdo muy bien cómo se llama el tema. Fue un día de verano o día de verano o algo así. Así creo que se llama, día de verano. Ya sé cuál decís. Bueno, hay un tema que se llama así. Un día de verano. Algo así era, dice, gracias. Muy bueno el programa y saluditos a mi amiga Claudia Liliana. Bueno, Liliana, ahí vamos a buscar, vamos a ver si encontramos esa canción, ¿sí? Nuestra amiga Claudia. Otra Claudia. Tenemos tres Claudia en el programa. Por falta de una, tenemos tres. Buenas, Guille, bendiciones. Me pones el tema de Valeria Lynch y Los Pimpinela, que no me eche la culpa. ¿Ese de quién? Que no me eche la culpa de Los Pimpinela. Que no me eche la culpa.
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0: Ay, me ha matado. Que no me eche la culpa de Los Pimpinela. No me suena. A ver, bueno, vamos a buscarlo. Hoy puede ser un escondidito. Yo le digo escondidito a esos éxitos que por ahí son bonitos, pero que no han sido muy populares, ¿no? A veces eso se te van de la memoria. Saludos de parte de la familia Pérez Figueroa. ¿Cómo está la familia Pérez Figueroa? Un saludo muy especial para todos.
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0: Bien, vamos a buscar ese tema, vamos a ver si lo encontramos, que no me eche la culpa. De Los Pimpinela. O capaz que es un tema que viene más acá a estos tiempos, puede ser también. Buen día, Guille, ¿cómo estás? Bien, gracias a Dios, bien, re bien, ¿ah? Re contra bien. Salsito, buen día, allá en el barrio 23 de agosto. Algo de Diango, ya pasó algo de Diango. Vos sabés que cuando sale una canción de Diango va para vos. Bueno, igual vamos a buscar otra en el transcurso del programa, ¿sí? Para dedicarte algo lindo del querido Diango. Buen día, Guille, ¿cómo estás? Bueno, temprano este mensaje de mi amigo Eduardo, barrio Albornoz, ¿qué tal, Edu? Soldador allá en el barrio Albornoz. Dice él, me dice, manera de broma, a veces cuando manda un audio, dice, Guille, no ponga ese tema, o solda el dedo. Dice, oh. ¿Eh? Viste que, oh, Eduardito, ¿cómo está? Le digo, bueno, que tengas un lindo día, Guille, no ponga esos temas. Dice, como termina soldando los dedos, dice, ¿qué? Qué barro. Bueno, para el Chueco también, que allá del barrio San Cayetano, el Chueco y toda la banda, qué banda de sátrapa todo es. Le juro, yo miro a uno, miro al otro, son como ocho. ¿Y cuál de todo está sano, la verdad? De un paso adelante para el que está sobrio. Bueno. No, me dice el Chueco, están todos bien. Dice, ya tienen la cara machado ya. Bueno, a ver, vamos. Julito López, ¿cómo está mi amigo Julito López? Se van 15 jugadores de River, dice Julito, porque es hincha de Boca. ¿Por qué no se va el presidente? Yo lo escuché el presidente el otro día hablar, ¿viste? Che, no se hace. Che, los medios de comunicaciones, o sea, televisivos, radiales. Nada contra el presidente de River, ¿no? Pero se ensañan con Riquelme. Se ensañan. Y el Chiqui Tapia, que no tiene nada que ver con Boca, pero le pegan igual, de pasada, ¿viste? Está el Chiqui, pa, pa, le agarra el chirro al Chiqui, nada que ver con Boca. ¿Ah? Pero el presidente de River se sienta en ESPN pata cruzada, ¿sí? Poco más no se sienta en una reposera y se tira para atrás, gente, y hace así la nota. Hay que ponerla para hablar así. Y para que no te critiquen, por el silencio se paga, ¿usted sabía o no? En los medios de comunicación el silencio se paga. Y si querés que te tiren flores, poner a Tarasca. Así es. Entonces usted tiene que saber de que en ESPN más, Days Sport y Days Sport Max. ESPN e ESPN Max. Days Sport y Days Sport Max. Mateo, es una propaganda, gente. Es que por ahí estoy medio chapita. Eso ha sido el COVID, el dengue. Bueno, y cuando hay plata de por medio, cuando hay sobre, bueno, cuando hay sobre, usted va a ver que un presidente River que hizo una gestión desastrosa, porque vamos a ser así sinceros, no hablemos de más, porque ha sido desastroso el campeonato de River, sigue siendo mal en peor, igual que Boca, ¿no? Yo no es que porque soy de Boca estoy diciendo, no, que Boca está bien, no, Boca está horrible, pero el presidente River se sienta, ¿viste? Ahí sí, porque, pero ¿por qué no te cambia vos también? ¿Por qué no te sacás solo? Pero viste, los periodistas, sí, ¿no? Oh, el Pollo Viñol, ah, bien, qué lindo, limpia todo. Qué bárbaro. No se hacen cargo, hacen cargo al técnico, nada más. Y son ellos también, ¿por qué no? Así es como se le pega a Boca, se le pega al técnico, se le pega al presidente, también tendría que pasar lo mismo con River, pero esto no sucede. El Chacho tuvo que, el Chacho Coudet, sí, tuvo que poner lomo, ¿ah? Pero que no llegue al presidente, que el agua no llegue al río. Bueno, que la sangre no llegue al río. Bueno, gente, sí, dice que se van 15 jugadores. Y yo creo que de Boquita, no digo 15, pero Jiménez, a ver, que Jiménez no siga, por Dios. Ah, ya no está Úbeda, ¿no? Porque Úbeda era el que lo bancaba. Por Dios, Jiménez, andate solo, sacate solo. ¡Ite! Lo decía el amigo, ¡ite! Bueno, vamos a otro audio. Ahí tenemos, a ver.
2: Buen día, Guille,
0: buen día. Buen día, Claudia, ¿cómo estás?
2: Mientras limpio, ya voy a tomar unos matecitos. Que tengas un lindo y bendecido día, vos y tu familia.
0: Gracias.
2: Muchas bendiciones, Guille. Pero yo soy la original, Guille. Yo soy Claudia, la original, la primera. mentira. Todo bien. Nada, bendiciones a todos tus oyentes.
0: Bien, Claudita. Un saludo muy especial para vos donde te encuentres. Hincha de River también, pero ella no es de las fanáticas, y es de las tranquilas, digamos. Igual que yo, a ver, yo soy de Boca, pero digo, tranquilo nomás, claro. Bueno, vamos a hacer un tema, vamos rápido. Vamos a darle los buenos días a Don Tomás, a Doña Luisa, a Doña Luisa, a Don Tomás, a nuestro amigo Sergio, Ricardo, la familia Artaza de Marianela Tortas, que está presentando Nostalgia 2026. Bien, qué bien los aplaudidores, ¿no? Esa es la voz del oso Yogi, ¿no? La que se grabó ahí, el oso, ¿eh? Recién se había comido, ¿ah? Ahí, antes de grabar, gente, el oso Yogi se comió un buen plato de guiso de mote para tener fuerza en la garganta, ¿viste? Ah, claro. Escucha. ¡Ay, qué lindo! Escucha.

Qué lindo tema. Cualquier cosa, si le gusta esa canción, que acá está haciendo furor y nostalgia ese tema, ¿no? Ese tema el que más nos pide, nos solicita, nos hablan de esa canción. ¿Quién canta ese tema? Es José José. José José fue uno de los más grandes. Muchos lo apuntalaron en su juventud porque, bueno, él, digamos, como mi amigo el Andy, como que hacía el tercer tiempo largo, podríamos decir. ¿Se dan cuenta? José José era así. Y él lo dijo, él no tenía problema, tenía problema con el alcoholismo. Exacto. Entonces, después de un concierto que él hacía, papi, era un sábado, suponiendo, hasta el martes. Cosa de loco. Como el Chancho Gómez, más o menos Adorno Gómez. Entonces, todos los colegas, porque tenía un talento impresionante, usted escucha esa voz, es exquisita, ¿no? Es exquisita la voz de José. Si vos te pones a escucharlo a José José así tranquilamente, fíjate la nota donde llega, es impresionante cómo maneja la garganta, la voz, es una vocación terrible, que vale, da gusto escucharlo. Ayer pusimos, o antes de ayer, los enganchados de José José a la tarde. Ya saben, 7:30 en adelante están los románticos del ayer, enganchaditos. Usted lo puede escuchar, los mejores éxitos de José José.

Bueno, vamos a escuchar la canción que nos ha solicitado Claudia. Claudia, creo que dijo. Bien. A ver, vamos a ver bien el mensaje. A Liliana, perdón. Ahí está. Llega la música. Tormenta de verano. Ese me imagino que debe ser el tema. Así que vamos con esa canción bonita. 10 de la mañana, un minuto, presentado por Marianela Tortas. Acá. Llega la música, vamos.

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Bien, ahí estaba la música, lindo tema. Sí, no lo conocí, era con Valeria Lynch, eso me quería decir, ¿no? Me pone el tema de Valeria Lynch, Los Pimpinela. Yo pensaba que me decían Valeria Lynch y después Los Pimpinela, que no me eche la culpa. Bueno, no me daba cuenta, ¿no? No sé qué estaba. ¿Qué estaríamos pensando? Bueno, gente, escuchen ese tema. Muy linda la canción. ¿Cómo le digo? Escucha, amigo. No siento nada cuando me acaricia, ya no dice, amigo remisero. Aguante su risa, que quiero escapar. El albañil. Siento ahogarme. Escuche. Que me desespero, que ya no la quiero. ¿Cómo le digo? Es hermoso el tema, ¿eh? Escucha.

qué tal, amigo? ¿Se siente identificado o no? No, mire, para otro lado. El hombre, como cuando era chico, cuando no quería ir a la escuela, cuando ya está junto, el hombre está casado, ya han pasado muchos años. Como cuando era chico y la mamá decía, vamos a la escuela, me duele la panza, decía. Aducía dolor de cabeza, de estómago, entonces la mamá que decía, quédese, bueno, está bien. Cuando creces, te juntas, te casas, pasan muchos años. Y le decís, ya es muy tarde, ya. Estoy cansado, el día es largo. Me duele el estómago. Tengo chucho, me duele la cabeza. El riñón, el hígado, el corazón, el pulmón. Pero ya es muy tarde. Es todo un tema, ¿no, amigo? Qué lindo tema de Pimpinela.

0: Bien, qué lindo tema, qué, saliendo un poco del humor, ¿no? Qué canción, qué creación realmente del dúo Pimpinela en aquella época. Bueno, mis amigos, nosotros avanzamos. 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Un abrazo gigante a Don Tomás. Prepárese, Don Tomás, para ver el Mundial. No, hay que prepararse, ya no falta nada, gente, increíble. Nosotros no todavía no podemos hablar nada hasta que pase la campaña. Así poco a poco vamos a hablar. Y de ahí ya nos concentramos. Falta prácticamente una semanita, un poquitito más, para la campaña. 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Bien, 10 de la mañana con 18 minutos, estamos junto a Despensa Lidia, que también se va a sumar, ya se ha sumado a la campaña solidaria. ¡Yo te abrigo! ¡Despensa Lidia! 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También nos acompañan en esta mañanita, linda, hermosa mañana. También nos acompañan en este día, viernes.
1: Todo ¿qué tema es ese? 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
0: El trío San Javier, de hace mucho que no escuchaba el trío San Javier. Bueno,
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0: 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Bien.
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0: 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Carnicería El Santo, que también está junto a la campaña solidaria Invierno 2026. Ayer recibimos una donación impresionante de ropa. Ayer, señora. ¿Ah? No sé cuántas bolsas y casi 10 bolsas de ropa, gente, ayer. Impresionante la cantidad de ropita. Qué lindo, la verdad, que nos llenó de felicidad. Sumado todo lo que hay ya, gente, estamos bien, ¿no? Así que bueno. Invitamos a todos, ¿no?, los oyentes. Hasta el día martes recibimos las donaciones en cuanto a los ingredientes para el locro. Sí, la verdad es que no estoy llevando bien, pero ya lo voy a comentar ahora al final del programa cómo vamos con los ingredientes del locro. Ya sabían que necesitamos maíz pelado, medio kilito, un kilito, lo que usted pueda. Poroto también, algunos ingredientes, ¿no?, que condimentos, podríamos decir así, ¿no? Condimento, esas cositas. Bien, los ingredientes para el locro. Así que muchísimas gracias. Hasta el martes, en cuanto al locro, necesitamos ya finiquitar eso. Ayer me decía casi, no sé cuánto kilo de puchero, de carne llevan, ¿no? Los 4-5 tachos. Mucho. Y hay una carnicería que también se ha sumado y que tenemos el compromiso de esa carnicería prestigiosa en la ciudad de San Pedro de Jujuy en el día de ayer. Así que después vamos a estar comentando un poquito más. Vamos a entrar de lleno en lo que hace a la campaña y el apoyo solidario de los comercios de nuestra ciudad, ¿no? Esta es una radio que ha nacido humildemente hace 10 años atrás. Vamos a cumplir 11 este año. Y cuando más o menos nos acomodamos en el 2015, porque ahí nacimos, ¿no?, en realidad salimos en mayo al aire, pero la inauguramos oficialmente en el mes de junio. Y al siguiente año sentimos la necesidad justamente de poder hacer algo por la comunidad, por los niños, por los grandes. Decimos, ¿qué podemos hacer para algo que sea para todos? Algo que signifique realmente que venga desde el corazón, desde el alma. ¿Qué podemos hacer? Y lanzamos la campaña. Ahí nace la campaña solidaria Invierno 20, en esa época 2016, ¿no? Ahí fue la primera campaña solidaria. Así que bueno, mirá los años que han pasado. Pareciera que los años no pasan, pero sí, ya tiene 10 años. Así que bueno, hubieron años medio difícil y otros realmente han sido muy buenos, ¿no? Y este año hasta acá, gente, la verdad que estamos muy felices y no esperábamos la respuesta de los comercios de esta manera. Así que el aplauso para todos, gracias por estar junto a nosotros. Un año más, no nos dejan solos, ¿eh? No estamos solos, estamos más acompañados que nunca. Y eso realmente nos da fuerza para seguir adelante. ¿Hacemos un tema? Penúltimo bloque. ¿Qué dice acá? En la próxima hora vamos a hablar bien de la campaña. Ya no queda nada. ¿Dónde estamos? Bien. Bueno, el presentador muy pronto, ¿eh? El presentador, acá tengo el mensajito del presentador. El lunes posiblemente. Sigue. Cuídate, Freddy. Cuídate. La cuestión está en que uno se tiene que cuidar bien. Los pies, la espalda, ¿no? El pechito, la cabeza, gorrita de lana, si estás engripado, claro, eso, el frío entra por la cabeza, por la espalda, por el pecho, por la boca, ¿no? También tenemos que respirar, cuando salimos a la calle, respirar por la nariz, muchas veces nosotros acostumbramos a tomar aire por la boca, pasa seguido eso, y los pies, ¿no? Bien calentito. Y eso va a llevar que nosotros mantengamos una temperatura adecuada corporalmente hablando, sumado a algunos medicamentos que vas a tomar, sumado a una limonadita caliente. Aún muchos no creen, pero una buena limonada caliente con miel es muy bueno. Pregúntenle a cualquier médico, se lo va a recomendar, ¿no? Es muy bueno. Aparte no es peligroso, es sano, el limón, la miel, ¿no? Es antibacteriana. Y eso mata un poco los bichos que por ahí están instalados en la garganta. Esas plagas, ¿no? Que trae la gripe. Así que bueno, y sumado a eso, vas a andar bien. Así que un abrazo gigante al querido Freddy. La alegría de saber que mi mujer, que posiblemente lo tengamos el lunes. Sigue ahí con ese problema de gripe. Bueno, gente, ¿hacemos un tema? Acá está la música. Canta Maciel. Brindaremos por él.

0: Bien, ahí estaba la publicidad de Yo te abrigo, invierno 2026, la voz de Ley Moyano. Siete añitos.
1: Que te cite aquí para
0: qué decir. Lindo tema. Marco Antonio Solís, un atorrante, ¿no? ¿Qué va a ser? No te...
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0: Oh, Marco, por favor. Qué va, pobre Marisela. Chicas, escuchen.
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0: Tema.
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0: Pirata me está debiendo los cortaditos, los enganchaditos de José Luis Peral. Salvatore Adamo, que le habíamos prometido a la gente. Espero que para el lunes lo tengamos, ¿no? Sí. Pirata, tenemos que esperar, señora, que el pirata esté inspirado. Mirá vos. Si yo le respondía eso a mi papá hace años. Cuando yo era joven le decía, papá, espera que me inspire. ¿Sabes cómo me hace inspirar, no? Con el revén que me hace inspirar. De un segundo al otro no sabe la inspiración que tenía. Es como cuando un día me dice mi papá, dice, teníamos un tacho grande nosotros. Y era así de losa. ¿Así se dice? Fierro de cemento, perdón. Fierro de cemento. Y era un tacho así como de, a ver, son 200, 400, como de 1000 litros. Grande era el tacho, no sé dónde lo sacamos. ¿Quién le había dado a mi papá? Porque mi papá trabajaba en la construcción. Entonces, se había rajado el tacho, la parte de arriba. Entonces mi papá a la vuelta le ató un alambre. San Martín, de su duro y todo. Ah, no sé cómo hizo, la cuestión que lo reforzó y duró muchísimos años. Y ese, ahí llenábamos, estaba casi cerca de la vereda. Tenemos un enrejillado de madera que cuando muchas veces nos faltaba leña, pagaba el pato y el enrejillado, sacábamos la madera y el enrejillado al fuego, papi. Bueno, entonces tenemos ese tacho de casi 1000 litros, era impresionante grande, era. Y a veces estaba ahí y mi papá decía, bueno, no te olvides, Guille, me voy a iba a trabajar a la ISA, la empresa ISA. Me voy a trabajar y dice, vos estás encargado de llenar, era un sábado, supuestamente. Estás encargado de que en toda la mañana llenes el tacho. O si era la tarde, a veces nos tocaba la tarde, a veces la mañana. Llena el tacho, llena el tacho, sí. Pero no sé si lo voy a poder llenar. Mañana, no, y termino de decir más, pum. Y dicho, mañana, pa.
1: Disculpa que te cite aquí.
0: Ya se levanta de prepo. Papá, mañana, pum. No sé en qué momento, en qué segundo estaba, como a 5 metros, ya estaba al lado mío, señor. ¿Sabes cómo me llegaban las ganas? Sí, papá, agarraba los bidones. Bidones de 5 litros. Corría pata pila, el caño estaba a la vuelta, gente. Ay, el susto era jodido, el susto. No, como te hacía viva, te hacía... Íbamos al cañito que estaba a la vuelta, pelea con las vecinas, gente. Ponían la manguera y venía la otra. ¿Para qué ponen la manguera? Si está la gente, tiene que sacar. Nadie tenía agua, pues. Había un solo caño que era para toda esa cuadra, del más arriba, del más abajo. Y siempre había alguien que ponía manguera. Y venía ya un vecino, una vecina, sacaba la manguera. Y al que le sacaban la manguera ya venía enojado. ¿Por qué me han sacado la manguera? Venía gritando, ¿por qué me sacan la manguera? Un quilombo se armaba en el caño, gente. Ellos eran los cañitos que estaban, viste que... estaban los cañitos después de los calicantos. Cuando los calicantos ya pasan a ser obsoletos. ¿Por qué? Porque ya empezaba a tirar la red de agua. Entonces, pero había que hacer diligencia, era caro poner el agua en esos tiempos. Entonces, no todos tenían, pues. La mayoría no tenía, eran unos cuantos que habían instalado el agua. Entonces ponía la municipalidad un cañito en la esquina, media cuadra, para todos los vecinos. Y en ese caño se armaba terrible bataola, gente. Una bataola, volaban las chanclas ahí. No, también eran bravas en la década de los 80, 90. No, bravas eran las mujeres. Entonces tenía que correr con el bidoncito. Llenaba, tiraba 2 bidones de agua, volvía, tiraba 2 bidones, volvía. 500 viajes, gente. Se me borraban las huellas digitales de la planta del pie. Así era, o te avivaba o te avivaba. Ahora yo tengo que esperar a que el Piti se inspire. Mire usted, y yo, ¿para qué me voy enojado? Bueno, hijo, dice, peor todavía. Antes con la mirada nomás el viejo decía, no, ya a la tarde voy a llenar el ta, pum, no, y terminó de decir tacho que pa. Ya parece que el papá te leía el pensamiento de lo que iba a responder, ¿no? Ya lo tenía encima, ya, ¿qué va a ser? Bueno, vamos a la música, a ver qué tenemos. Cerramos entonces. Bien. Vamos a cerrar esta. Vamos a cerrar esta primera parte. Hoy nos vamos a extender un poquitito más hasta las 2:30 hoy, por ser viernes, así como el viernes pasado también, que nos extendimos un poco, ¿no? Hoy también no va a ser la excepción. Bueno, a ver qué dicen.
3: Guille, te pido un favor. Recién, mirá, entro en el Facebook y me entero que murió un grande para mí. Un grande. ¿Quién? Siempre. De mi
0: Patricio.
3: Adolescencia. Lo amo, lo amo. Lo admiré siempre y estoy re triste porque me entero que falleció a los 77 años. Bueno, tenía una enfermedad, pero nada, que Dios lo tenga en la gloria y fue de un corazón muy, muy humilde. Nada, Guille, puedes poner
0: ¿quién?
3: Un temita del
0: pero
3: Indio
0: no me
3: Solari,
0: dice quién falleció.
3: Favor.
0: Ah, el Indio Solari, ah, porque no me dijo, gracias, no me decía Guille. Quién. Sí, falleció el Indio, ¿no? Sí, me estaba enterando hace rato. No iba a ser ahora el comentario, lo iba a hacer después, por supuesto. Ha sido uno de los más grandes del rock, ¿no? Era, digamos, era un recital de los Redonditos con la voz del Indio, era una cosa de loco. Pero después vamos a, porque ahora no estoy inspirado, ¿no? Para hablar un poco. Ya en el próximo bloque vamos a hacer así unos minutos, vamos a hablar de que Jim ha sido uno de los más grandes, ¿no? Claro, un abanderado del rock. Y muchos han crecido con él, muchos. Bueno, después vamos a hacer una acotación acerca de este grande del rock, de la música internacional prácticamente. Vivía en Estados Unidos, ¿no? Creo que sí. Bueno, 10 de la mañana, 38 minutos en la República Argentina. Y saludos de parte de la familia Pérez Figueroa. Y sí, podés pasar el tema Vino Griego y la Bestia Pop del Indio Solari. Bien, bien, bien. Sí, eso lo vamos a hacer para la Bestia Pop. Lo vamos a hacer, vamos a recordarlo con una canción. Y a mí me gustaba Jijiji. ¿A usted le gusta ese tema? Jijiji, nosotros lo ponemos siempre, todas las tardes acá. Ah, Perfume Francés, ¿cómo se llama la canción esa también? Que está muy bueno. Bueno, algo así era, no me acuerdo bien el nombre. Pero está bueno, está bueno. Vamos a escuchar. Vamos a hacer dos temas, ¿sí? La gente de la audiencia yo creo que me va a permitir en la segunda parte, en un bloquecito, recordarlo, decirle dos o tres cosas acerca del Indio. Y bueno, vamos a recordarlo un poquitito. No, no es para menos, no es para menos. Bueno.
3: Gracias, Guille, gracias. Estoy re triste, la verdad que me pegó muy fuerte esto.
0: Sí, ya venía, ¿no? Porque no sé si vos seguías las informaciones, él ya venía ya enfermo, ya hace bastante tiempo venía enfermo. No, ya venía, no es de la noche a la mañana, él ya venía con problemas de salud muy jodidos, ya hace tiempo, ya. La venía remando, digamos. Bien, no sé de qué falleció ahora, no sé bien. La voy a averiguar ahora en el corte, pero ya venía enfermo él. La venía mal, ya la venía remando, la venía luchando. Así que bueno, uno de los últimos recitales fue un precio más de 200.000 personas, gente. ¿Saben lo que es eso? ¿Cuántos somos en San Pedro? 80.000. No sé, creo que 75, 80.000 somos en San Pedro. Imagínense, 3, 4 San Pedro, un estadio, en un campo realmente, porque un estadio le quedaba chico, imagínense, ¿no? Bueno, después hablamos un poco. Vamos a

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1: Bien, volvimos, acá estamos, gente, no nos fuimos. Estamos acá después de una buena sentada de mate cocido con leche. Ahí está acá. Señora, cada vez me cuesta más traerlo al fantasma y al pirata a la radio, gente. Miran, y el sultán Suleimán desayunaba también como desayuna el fantasma. Bárbaro, gente, me quitan el hambre, les juro. Una cosa de loco, ya dije, ya el lunes, mesita aparte, papi. Me sacan una ventaja los changos. Claro, estos muelen rápido. Yo ya estoy viejito ya. Presenta una picadita, no sé en qué segundo, gente. Le digo, un cuadradito así, papi. Un cuadradito así, tranquilito. Sí. Y va. Te juro que el lunes le digo, te pongo Adidas, Reebok, Nike, no sé, Nike Aire. Pero la verdad, ¿cómo desayuna el fantasma, gente? Me quito el hambre, gente, estoy sin desayunar. Me quito el hambre, con solo miralo nomás. Ay, Dios, qué trapiche, gente. Se acuerda las calderas del ingenio de la esperanza.
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1: Bueno, nuestro amigo Freddy Ovelar, conductor del presentador, posiblemente este el lunes, ¿no? Si ya va mejorando, dice. Así que el lunes a la tarde, con la ayuda y la gracia de Dios, lo tendremos acá a la tarde, a las 5 en punto. Quiere empezar. 5 ya quiere estar al aire. A las 5 ya quiero estar hablando, dice Freddy. Ya quiero estar diciendo hola, hola, hola. Dale, cuídate mucho el fin de semana.

0: 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Natalie.
1: Hablando de Natalie, un saludo muy especial para el fachero Franco. Gente, para aquellos que no saben todavía, ya está en casa, ¿sí? Ya le dieron el alta. Y ya está en casa el fachero Franco. Entonces el sábado ya lo vamos a tener acá, sábado y domingo, con sus gapuleros. Bien. El hombre más fachero del mundo, el fachero Franco.
0: Tanto día.

0: Bueno, viene un poco cambiadito el clima, gente. ¿Sí? Estamos con el Servicio Meteorológico Nacional. El pronóstico para San Pedro de Jujuy durante estos días indica un clima fresco y mayormente nublado. ¿Sí? Vamos a tener días frescos y mayormente nublado. ¿Cómo viene? Con temperaturas máximas entre 17 grados, o sea, la mínima, una mínima de 17, así como está viniendo nomás, va a ser la próxima semana. Con mínimas de 17, por ahí puede bajar un poquito, puede subir un poco, ¿sí? Es relativo esto, pero más o menos es algo como para que tengamos en cuenta. Y con una máxima de 25 grados centígrados, ¿sí? La máxima para la semana que viene y estos días que restan de esta semana van a ser así. Y si se despeja, porque hay que aclarar, cuando usted vea que se despeja, 8 grados va a ser la mínima la próxima semana. Vamos a tener madrugadas heladas, frías, para la próxima semana. ¿Sí? Va a descender hasta los 8 grados. Se esperan condiciones de inestabilidad con probabilidad de lloviznas y lluvias leves, especialmente durante los primeros días de la semana que viene. Esto es para la semana que viene. ¿Sí? Hoy viernes vamos a tener una máxima de 24 grados y tuvimos una mínima de 18 grados con un cielo nublado y probabilidad de lluvias aisladas hoy. Para mañana sábado, 24 grados la máxima, 18 grados la mínima, cielo cubierto con posibilidad de lluvia. Para el sábado, o sea mañana, hay posibilidad de que, esto es relativo, vuelvo a decir, hay zonas que por ahí va a caer un poco de lluvia y otros lados que no. ¿Sí? Pero la máxima va a ser de 24 grados y una mínima de 18 grados. El domingo, para aquellos que por ahí salen, quieren saber, ¿sí?, para salir de camping o algún lado, visitar algún familiar o irse a otro pueblo, a otra ciudad, vamos a tener, digamos, un día con temperatura agradable, podríamos decir, una mínima de 17 grados y una máxima de 25 para el domingo. Mayormente nublado, lluvias y lloviznas, ¿no? También es relativo, puede ser que por zonas llueva y por otras no, como a veces se da que llueve por todo San Pedro. Pero esto es en cuanto a la temperatura y en cuanto al clima para el día domingo. Digamos que vamos a tener un día más o menos parecido como el de hoy, de ayer, algo así, ¿no? El día lunes, sí, ahí es donde la temperatura empieza a bajar. Por eso es claro el servicio meteorológico. Noches nubladas, es obvio, no va a haber helada, entonces eso como que amortigua un poco el descenso de temperatura. Pero cuando por ahí se despeje en las noches, que vamos, posiblemente haya noches así, a cielo abierto, podríamos decir despejado, donde vamos a tener mínimas hasta de 8 grados. Así que bueno, vamos a ver qué pasa. Hay un poquitito el clima extendido para lo que resta de esta jornada y la semana que viene.
1: Él decía que él se sentía bien cuando estaba en el escenario. Él, para él era su sanación cantar, y nada, muy grande. Gracias, Guille.
0: Bien, ahí estaba, acerca del indio. Bueno, a ver qué dice acá Robertito.
2: Buen día, don Moyano, buen día.
0: Roberto, apareció el querido Roberto.
2: Paraguay, Piraña, todo
0: y toda la muchachada, un saludo.
2: Pongo un tema lindo y para los gavilanes y los solteros y los llorones. Ponga un lindo tema.
0: El Club de las Lágrimas.
2: Mañana ponga un tema lindo para el chango, están laburando para toda la vacancia de la Merced, para el Deportivo Super 45. Mañana jugamos la pelota.
0: Bien, Robertito.
2: La gente de ACOP está haciendo el cordón.
0: Un abrazo, hoy vamos, ya vamos saliendo tres veces ya, esta es la tercera, salimos dos ayer y la semana pasada fue, no me acuerdo qué día, y esta es la tercera salida que hacemos, gracias a la gente que está haciendo la donación de la ropita antes de la campaña, ¿no? Bien, ya tenemos bastante ropita, así que bueno, hoy volvemos a salir, gente, hoy nos vamos al barrio Sarmiento también, exacto, ahí nos llamaron ayer, así que ahí estamos en el barrio Sarmiento,

0: ¿Con qué te va a jugar, Roberto? No, es una broma. Vamos de pasadita de volada nomás. Y tipo, a ver, ya te digo, 14 y 20 minutos te caemos. Es ahora. Ya sabes, no te va a hacer la siesta, ¿no? Esa santiagueña que hace vos. Claro.
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0: Vamos a la música. Después vamos a, más adelante vamos a escuchar un, ya cuando nos estemos yendo, dos éxitos de. El Indio Solari.
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0: De Carlos Alberto, El Indio Solari.
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0: Vamos a poner algo lindo, dice ahí, para la muchachada que está escuchando la radio de los de Jacob. Están trabajando a full. No lo conoce al Chancho Gómez, capaz que lo conoce al Chancho Gómez, vos, Roberto anda haciendo un cordón también, no sé a dónde anda, o en la obra ahí anda por todos lados. Bueno, un saludo especial a Dormi Gómez. Vamos a la música, ya volvemos.

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La más verde primavera todavía no ha llegado. No hemos encontrado todavía el tesoro más grande ni el camino más corto. La más hermosa canción aún no la hemos cantado. Ni hemos comido todavía la fruta más madura, ni hemos bebido el mejor de los vinos. Y estoy seguro que las palabras más dulces que tenemos para decirnos todavía no las hemos dicho. No te vayas entonces, quédate. Quédate conmigo y esperemos juntos los días más felices que todavía no hemos vivido.

0: continuamos. Acá está Elaine. ¿Qué tal, Elaine? ¿Cómo estás?
1: Bien.
0: ¿Qué nos contás de bueno, Elaine Moyano?
2: Te veo que estás estrenando ropita hoy, ¿no?
1: Sí, sí es cierto, estoy estrenando ropita. Pero... ¡Ay!
2: Zapatilla también, ¿no?
1: Sí, tengo zapatillas nuevas.
2: Bien.
1: Esto
2: es para hacer física,
1: 28.
2: Para ir a gimnasia, ¿no? Para hacer gimnasia física en la escuela.
1: Y te digo, le voy a contar algo a usted. Yo era talla 28.
2: ¿Sos talla 28?
1: Sí, era, o sea, 2 y 8.
2: 2 y 8.
0: Bueno, Elaine, ¿qué comemos hoy, Elaine? ¿Hoy qué comemos?
1: ¡Estofado con chau chau!
2: Chau, Elaine, gracias.
0: Estofado con chau chau. Bueno. Qué manera de comer estofado con chaucha con Elaine, ¿no? Qué bárbaro. Ella es fanática del estofado de chaucha, gente. Bien, quiero agradecer, ya falta menos, ¿no? Ya ingresamos a la cuenta regresiva de nuestra campaña solidaria Invierno 2026. Y quiero agradecer, por supuesto, a todas las firmas comerciales que están junto a nosotros apoyando esta campaña solidaria en esta edición 2026. 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O no, todavía falta, viste que tengo menos centro. Ah, me imagino, quiero creer. 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Yo quiero decirles a la gente que escucha la radio, este es un, digamos, una campaña solidaria a pulmón, ¿sí? Esto es ajeno a la política o a cualquier color político. Todo lo que hacemos, porque esta radio es independiente. Esta radio es independiente. La radio sigue adelante porque sigue a pulmón. Y la campaña solidaria no es la excepción. La campaña solidaria se hace con el corazón. Porque al abrigar niños, abrigar abuelos, mamá, papá, no sé, aquellos que necesiten un colchón, una frazada, un guante, una gorra de lana, un buzo, una campera, nosotros también abrigamos, ¿qué? Corazones. Abrigamos corazones. Por eso esta campaña es del pueblo. Esta campaña es de San Pedro de Jujuy, zonas aledañas. Del pueblo para el pueblo. ¿Sí? Esta campaña justamente está realizada desde el corazón por 10 años consecutivos, amigos. Por eso que nosotros, cuando vamos a iniciar cada año la campaña, pedimos la colaboración de los vecinos, de la gente que nos sigue a través de la sintonía, de los comercios, que la mayoría ya nos conocen, ¿no? Ya es distinto a años atrás, porque hoy ya nos identifican. Hemos ido ganando audiencia, trabajando duro para poder llegar a este lugar que hoy ocupamos en los medios de comunicaciones, de radio, acá en la ciudad de San Pedro de Jujuy y toda la provincia. Ojo, toda la provincia, porque nos escuchan en Libertador, en Perico, Monte Rico, en la capital jujeña, a través de la aplicación. Así que bueno, gracias a ustedes, amigos oyentes, aquellos que cada año llegan con el buzo, la campera, con esa ropita para aquellos que más necesitan. Son ustedes, ustedes abrigan. El nombre se llama Yo Te Abrigo porque usted abriga. El comerciante amigo, cuando pone su granito de arena, abriga también. Abriga físicamente, y dígame cómo se siente esa persona que cuando a la noche va a llegar está bien abrigadita, o cuando se levantan los chicos tienen un par de medias, una zapatillita, un buzo, una campera. Ahí que sienten que alguien estuvo justamente pensando en ello. Y somos todos nosotros los que apoyamos la campaña solidaria en este año 2026, porque esto se hace a pulmón, gente. Esto se hace a pulmón en esta radio que es independiente, y que la campaña... Trabajamos todos los que trabajamos en la radio, la mayoría, no todos, pero la mayoría, ¿no? Y que, por supuesto, la hacemos. Nosotros somos un nexo, un puente entre la gente y aquellos que justamente necesitan. Así que, bueno, gracias a todos, gracias a los comercios, gracias a la gente. Gracias a aquellos que ya nos llamaron para justamente... retirar la ropita de los hogares, que lo estamos haciendo despacito, pero vamos.

Bien, ahí estaba la música, qué lindo tema, qué linda canción, junto a José Luis Perales, Compraré. ¿No? Con una sonrisa se puede comprar tantas cosas, felicidad, gente. Una sonrisa todas esas cosas compartida es mejor. Bueno, 12 del mediodía, 8 minutitos, hasta las 2 y 30 nos quedamos hoy, ha salido un poco el solcito, tenemos un mediodía hermoso, bello, espectacular.

Qué lindo tema. Qué creación de José Luis Perales, ¿no? Cada tema que tiene José Luis Perales es impresionante. Hicimos, ¿no? El especial. ¿Tenemos el enganchadito de José Luis Perales? Sí, ¿no? ¿O no? O el que estamos esperando. Bueno. Ah, el que estamos esperando. Ah. 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Tenemos acolchadito, señora, para este invierno que se viene con todo, ¿eh? Se viene marcado descenso de temperatura. Parece que vamos a recibir el invierno a full. Últimos días, últimas semanas de este otoño 2026. Que nos trajo en cuanto al clima un poco de todo, temperaturas altas, acuérdense, en el comienzo del otoño, 35, 38 grados, después teníamos días de sol seco, días de sol húmedo, lluvia, frío, viento, un poco de todo, y bueno, en estas últimas semanas mucha lluvia, un temporal prácticamente, una llovizna que no cesa y que bueno, por ahí laboralmente perjudica un poco, ¿no? Pero bueno. Es lo que nos envía Dios y hay que aceptarlo. Así es. Bueno, mis amigos, continuamos en esta mañana. 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

14 horas con 20 minutos, 14 y 30, voy por tu casa, Robertito, más temprano no puedo cuando termino mi programa. Imposible ese horario. Cuando te digo imposible, mira, si apenas me desocupo a las 2 de la tarde, estoy a la apurada ahí. Todavía no he comido. Claro. Así que 14 y 20, 14 y 30, más o menos. Cualquier cosa me manda un mensajito, ¿sí? Bien, gente. A ver. ¿Qué tema este de mocedades? Vamos a escuchar un bonito tema del querido Jairo. Del queridísimo Jairo. ¿Se acuerdan de Jairo, no? El que cantaba Nuestro Amor Será un Himno. Cortina que pertenece al Club de los Jóvenes del Ayer. Es un bonito tema. El que canta Morir Enamorado.

0: escuchamos.
1: Hola, buen día. Sátrapa, atorrante, ¿cómo estás? ¿Me dedicarías un tema, por favor? Sí, ya sabes que me gustan bien románticos, eso de que...
0: Dianguito.
1: Hacen sangrar el corazón.
0: Luis Perales.
1: Un saludito para mi hermana la Moni, para Roxy y Sergio, el Sultán Sullivan. Desearles que tengan un buen día. Espero mi tema, Sátrapa, atorrante.

Hola, buen día, lo mando, dice así, dice, le mando un saludo a Lili de Love de parte de Ricardo de Córdoba. Por un tema de programación, ahí está, ahí enganchamos entonces. Esta canción que va a llegar va dedicada, ya que quiere escuchar un lindo tema hiriente, nuestra amiga Lili, de un admirador secreto, bueno, no tan secreto, pero bueno, es un gran admirador. Nuestro amigo Ricardo desde Córdoba, que está escuchando el programa, quiere dedicarle esta canción para Lili. Vamos.

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Bien, ahí estaba la música. Qué lindo tema. Iba de parte del amigo Ricardo de Córdoba para Lili de Lovely, una eterna enamorada.

hoy, esta noche, hay programa especial. Van a estar los chicos a partir de las 21 horas, 22 horas. Los chicos, los jóvenes guerreros de la Iglesia Jesús es Vida. A partir de las 21 horas, 22, acá por Radio La Red, no se lo pierda. Obvio, leyendo la Biblia, hablando un poquito de Dios. Exacto, hoy a las 21 horas.

Tomorrow, qué bárbaro, qué lindo tema, qué linda canción, señora. Acá escuchamos las canciones, esas baladas románticas francesas e italianas. Qué linda que son. Impresionante el tema. Bueno, amigos, estamos cerca del final. Lo vamos a pasar un poquitito, dijimos, ¿no? 2:30. Bien, tenemos un bloquecito más. Y en el final vamos a escuchar también, vamos a hacer dos temas. De...

Bueno, antes de continuar, bueno, la invitación es para esta noche. También está Yasmín Moyano, que va a ser la voz femenina de Radio La Red, gente. Sí, es la voz femenina de Radio La Red. Yasmín Moyano, que también va a estar en su programa. Y que la vamos a tener también en la campaña solidaria a la tarde acá. Y también hago la invitación extensiva a aquellos que quieran llegarse a la radio, que han estado, alguna vez han pasado por Radio La Red. Le hago la invitación desde las 15 horas en adelante, porque vamos a estar hasta las, en estudio, hasta las 12 de la noche, en estudio, ¿no? Afuera, en la vereda, hasta las 7 de la tarde, 6 y media, me dicen la producción. Así que invitamos, o aquellos que quieran cantar, ¿no? O no sé, lo que ustedes deseen, acompañar a través del micrófono, lo pueden hacer. A la mañana estoy yo a partir de las 9 y 30 hasta las 14 horas, me quedo seguro, 14 y 30, y después ya ahí ya dejo el micrófono y después vuelvo ya para cerrar la campaña solidaria. Y le doy el paso a mis colegas, a mis compañeros aquí en Radio La Red. Bueno, gente, quiero hablar dos segunditos, ¿sí? Lo vamos a hacer rápido porque el tiempo nos lleva volando. Se fue uno de los más grandes, Carlos Alberto El Indio Solari. Con 76 años. Uno de los más grandes. Este es un tema terrible, gente. Este es una creación impresionante. Lo que cuando cantaba en vivo, ¿no? Carlos Alberto El Indio Solari, no saben lo que era. Está plasmado en las imágenes, en los videos, de lo que hacía este señor, que era algo impresionante. En el 2001, debido a diferencia creativa y tensiones internas en el grupo, la banda se disolvió. Tras unos años de silencio, el Indio regresó a los escenarios en el 2004 con su proyecto El Indio Solari y Los Fundamentalistas del Aire Acondicionado, editando discos aclamados como El Tesoro de los Inocentes y Porco Rex. A pesar de haber sido diagnosticado con Parkinson, porque esa es la enfermedad que lo tenía mal traer, ¿no? Que la venía luchando de hace rato con el mal de Parkinson, lo que lo alejó definitivamente de las presentaciones en vivos presenciales. Se ha mantenido muy activo en el estudio y ha continuado lanzando música bajo proyectos con el Mister y los Murciupiales. El reconocimiento a su vasta trayectoria, en mayo 2026, la Universidad

les decía que el reconocimiento a su vasta trayectoria en mayo 2026, la Universidad de Buenos Aires, UBA, le otorgó el doctorado en honoris causa, un hito que unió a la academia con la cultura popular. También ha expandido su faceta artística hacia la literatura con los libros Escenas del Delito Americano y sus memorias, Recuerdos que Mienten un Poco, dice.

El Indio Solari acaba de fallecer. Falleció un 5 de junio, este 5 de junio de este año, allá en Parque Leloy, Ituzaingó, provincia de Buenos Aires. Causa de la muerte, enfermedad de Parkinson, falleció de un paro cardiorrespiratorio o un infarto. Era argentino, como todos lo saben. Ocupación, compositor, cantante y escritor, años activos, 1975 que empezó a cantar hasta el año 2017 estuvo activo, años activos. El seudónimo El Indio Solari, género rock alternativo y post-punk. Instrumento voz, tipo de voz barítono, discográfica del Cielito, miembro de Patricio Rey y su Redondito de Ricota, Indio Solari, los fundamentalistas del aire acondicionado, el Mister y los marsupiales extintos. Fue uno de los más grandes del rock nacional e internacional. Siempre te vamos a recordar, Carlos Alberto Solari, El Indio Solari. Fuerte los aplausos. Realmente impresionante su música. Escuchamos un par de temas, vamos.

también ahí teníamos un poquitito uno de sus grandes éxitos, Un poco de amor francés, que fue realmente un furor impresionante. Bueno, de esta manera lo recordamos a Carlos Alberto el Indio Solari. Hacemos un tema más. Qué grande fue, ¿no? Impresionante. Yo decía en un comentario hace rato, cuando me enviaron un audio, de que los estadios, viste que muchos se jactan de los estadios, que llenan estadios, que Monumental, que esto, que lo otro. Al Indio Solari, un estadio le quedaba recontra chico, gente. ¿Sabés lo que es para que un estadio te quede chico? Estamos hablando de un estadio Monumental, ponele. Si querés, el estadio que vos quieras, el del Real Madrid si querés, el del Bayern, el de Manchester United, o el del Paris Saint-Germain, nombrame el estadio que quiera, le quedaba chico a este señor. Eso no se repite más. Era impresionante. Uno de los últimos recitales fue en un campo, donde hubo más de 200.000 personas. Adentro y afuera había más de 200. Impresionante. Llenaba afuera y adentro, gente. Era una cosa de loco. Se marcó un antes y un después en el rock internacional, nacional, como quieras decirlo. Por eso que estamos justamente recordándolos. Le decimos gracias. Con eso cerramos Los Redonditos, con la voz de este señor, de Carlos Alberto Solari, el Indio. Ya volvemos.

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está preparando unos números musicales impresionantes para festejar el Día del Padre en la localidad de La Esperanza. Gran locriada ese día y los primeros 50 papás tienen regalito asegurado. Acá me preguntaban, ¿y qué regalo va a dar? Me preguntaba ayer, fue, ¿no? Ayer o antes de ayer me preguntaban, ¿y qué regalo va a dar Kiara a los papás? Y, no, ¿y será una botella de vino? No sé, le digo yo, ¿será vino? No sé qué. Qué atorrante que son estos changos, gente. Qué bárbaro.

0: Dice el Chancho Gómez que va a venir a prender el fuego a las 5:30 de la mañana. Amigo, el Adorni Gómez. Según él, acá lo vamos a esperar. Mira que yo voy a estar levantado a las 5 de la mañana, ¿eh?
1: Sí, seguro que te levantas a las 5 de la mañana al baño.
0: No, en serio. Acá te esperamos, Chancho, ¿eh? 5:30, dice él. La señora dice, sí, eso, lo que dice él, Guille, no le crea, después se enrosca, parece víbora con la sábana. Dice. ¿Se hace el capullo? Capaz que es un capullo, y mientras después no se transforme en mariposa, está todo bien.

tomando una birra, el Andy. ¡Nos vamos! El lunes volvemos con la ayuda y la gracia de...

Qué lindo tema, qué recuerdo, señora. Es en la década de los 70. Claro, cuando se usaba el pantalón bota ancha, camisa ajustada, todo sexy el viejo. Usted lo viera. En esa época, yo tengo una foto de mi papá con mi tío, Dieguito Moyano, los dos juntos están. Bota ancha. Pantalón ajustadito acá arriba, hasta acá, casi la rodilla, un poquitito más abajo, o casi podríamos decir la rodilla. Un poquito más abajo empezaba a ensancharse el pantalón. Y la camisa que tenía mi papá, una camisa blanca, ajustada al cuerpo con los botones desprendidos, hasta casi la boca del estómago. Diego Moyano, por lo consiguiente. Y estaba mirando también fotos de los cantantes de aquella época, de que a los 70, 80, también vestían así. Pantalón ajustadito, las mujeres lo mismo, o tenían faldas cortitas. Era de la época de la explosión de la minifalda, ¿no? Una cosa de loco, gente, que era loco el abuelo, pobrecito. Era la época de la revista El Destape, el abuelo, no, no. Andaba caminando marcha atrás. Claro, la revista El Destape, una cosa de loco era en esa época, imagínense, de que los 70, 80. Quedaba loco, ¿qué le pasa? Dice a tu abuelo que anda loco. Anda con el revista El Destape para todos lados. Ni a la Biblia la trajinaba tanto como la revista. Qué abuelo cachondo, ¿no? Bueno. ¿Por qué será? Dice que el abuelo se encierra en el baño. ¡No! Bueno. A ver. Tuyo maldito. ¡Qué tema! ¡Qué tema! Pongamos así unos temas mortales antes que nos vayamos. Hay tiempo, hay tiempo. Dice el operador, vamos, Guille, ya estoy haciendo bocado al aire. Dice, se desayunó a las 11, ya tiene hambre, gente. ¿Pueden creer ustedes? Por eso les digo, prefiero vestirlo estos changos. Salí más barato. Estoy haciendo bocado al aire. Dice, hasta las 11 y media termino los éxitos. Y le dan casi 11 y media. Desayunó, ya comí 3 bollos. Y también corre la mano, si no me acabo los dedos. Y tiene hambre, gente. ¡Qué bárbaro! La última.

está llamando el Same. Ando flojo de pierna, te voy a dar vos, hacete nomás el vivillo. Después la novia, señora, se hace el cemental, después la novia le tiene que estar haciendo ole la loción para que se recupere. Déjate, chachato. Despertá, amor. ¿Qué ha pasado? Dice, ya no, ya te han pasado los años. Escuchen eso.

Vamos a jugar la pelota, me dice el chato, pero si vos estás suplente, olvidado ya. Era 10, señora, número puesto. No sé qué ha pasado, tenía un bajón, dice, de que se enamoró. 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
1: Cante, señora, cante. Ya está la comida, mire que llega el jefe y se arma, ¿eh?

0: Pero quiero decirle, gente, antes que me vaya, tengo que decirle algo. Usted sabe que esto es sorpresa, la red es sorpresa, pura sorpresa. Tengo que decirle que, y se lo digo cantando mejor. Ahí voy. Escuche.
1: El último.
0: Sí.
1: Sé que soy el último romántico. Soy a
0: no. Bueno, seriedad, por favor. Seriedad en el programa. ¿Qué es esto? No es profesional. Para pam pam pam. Bien, gente, recuerden este tema. Para pam pam. 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
1: Nos vemos, gente. Cuídense mucho, ¿eh? Feliz fin de semana. Espero que los programas que hicimos durante el transcurso de la semana haya sido de su agrado. Estamos haciendo todo. El lunes vuelve el pirata. El lunes está el pirata operando técnicamente.
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1: Recuerdo el lunes tempranito estamos acá.
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0: Gracias, monstruo. Gracias, monstruo cordobés, Sebastián del Chá. Estamos en el drive moviendo la tantería. Bueno, gente, ahí con el Cuarteto Viejito ingresamos en el viernes 5 de junio en esta gran producción de Radio La Red de 102.1 para todo el norte argentino, compartiéndote a vos, a la gente, al público, a los trabajadores, a la familia. Qué bonito, qué bonito, qué bonito estar nuevamente con esta bonita gente, bonita, hermosa.
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0: ¿qué pasó? Bueno, ahí está, bajo volumen tiene eso, DJ, eso, ecualizamos. Bueno, abrazo grande para toda la gente de la familia que tenga que disfrutar de nuestras alegrías acá, nuestra, bueno, como siempre, ¿no? Como toda la vida, viviendo, compartiendo las canciones que vos tenés ahí en tu corazón tropical, en esta radio.
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0: saludito para todo, mi gente bella, mi gente querida. Ahí estamos en la movida junto a la dirección general de Guillermo Moyano, la producción artística del popular Titi. Con toda la fuerza de Radio La Red, la gerencia general a cargo de Marcia. Publicándote esta gran historia, vos estás en Radio Abierta, Radio Internet.
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0: Qué bárbaro, DJ, ya en viernes. Eso, qué moda, qué moda, qué onda. Estamos en todos lados, estamos viviendo la jornadita espectacular con sol. Volvió el astro tropical. Como todas las veces, Mundial 2026. Ya metidito en el tema, mañana juega Argentina. Que todas las veces que tenemos que vivir los acontecimientos de la pasión de multitudes nos hacen acercarnos a todos los argentinos. Unidos, vamos a llegar a la meta. Dale, dale. Eso, viviendo la jornadita del día de hoy, compartiendo tus canciones.
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0: Qué bárbaro, DJ, con la fuerza y la polenta de los grandes, con los sagrados y favoritos.
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0: Toda la onda que tenemos acá, disfrutando de tu presencia importante.
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0: Bueno, gente querida, un abrazo grande para ti, para él, para ella, para todo el noroeste argentino. Vivilo, compartilo y sentilo a través de tu frecuencia. 102.1, voz y conducción, mi nombre es Frank Decan Miranda. El capo

Música de toda la onda de Yagi, número uno grande, consagrado de la fuerza tropical, la furia tropical, en nuestro programa de audición de una tarde magnífica, DJ.

0: era gran parte de nuestro éxito popular. Todos los climas, toda la vivencia que tenemos acá en esta gran producción de la tarde, super. Para toda la familia, para todo el norte argentino, como siempre, Frankie Beckham, el capo del norte, viralizado, con gente del FEI, a través de una gran embajadora, una gran representante de Frankie Beckham en el mundo, en toda Latinoamérica, desde diferentes países, siguiéndolo de cerca a Frank Beckham, el capo del norte de Argentina. ¡Vamos, Argentina!
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0: 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Qué bárbaro, simplemente seguime. 15:44 minutitos en toda la República Argentina. 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
0: Va carajo, va carajo.
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0: Póngale onda, me estaban pidiendo Grupo Caricia para Lidia, que está en sintonía. Está en el... en la tarea de lavadito, de lavado. Está lindo el sol, hay que aprovecharlo ya, tenés que tender la ropa ya. Bien, saluditos para Eliana, Marce y Cari. Están en sintonía. ¿Cómo andás, Franco? Dice acá.
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0: ¿Cómo la rompes en el Face? Beckham, dice acá. Saludos para ti, todos los éxitos del mundo. Para un tipo que se merece el reconocimiento por su forma de estar con la familia, con los amigos, con los estudiantes, con la gente que labura y con la gente común y corriente. Frankie, gracias por tu humildad. Te mereces de todo lo mejor, lo bueno para ti, querido amigo de Radio La Red. Bueno, gracias, La estamos rompiendo acá, la estamos rompiendo en Radio La Red y a través de las redes sociales. Gracias a la embajadora Lali, que hace que nosotros estemos en cada uno de los sitios donde recibimos.

giro musical, ritmo cumbiero de todos los éxitos populares pedidos, solicitados aquí en esta gran placa de los grandes motivadores. Por esa misma razón pusimos los temas ahí para Lidia, que estuvo en...

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0: Todos los intérpretes de Argentina, de Bolivia, de Brasil, de Uruguay, de Paraguay y de otros países, México, Perú, Colombia y toda la masa de Ecuador y toda la movida tropical. Estamos generando esta parte de la cultura tropical, cultura tropical que solamente nosotros podemos hacer porque somos

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0: Grupo Cariño, la versión salteña, aquí en tu radio, querida. Estamos sonando la agrupación de Cariño de Salta, No Puedo Olvidarte. 16 horas en el país, 4 de la tarde en la Argentina. La cumbia del ritmo de la movida tropical, como todas las veces, como todos los ambientes, como todas las zonas, en cada lugar, en este sitio donde nosotros hacemos lo nuestro.
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0: Colombia.
1: Eso es exactamente de dónde nace la cumbia, de dónde nace toda esta alegría que llegó
0: cumbia,
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0: Colombia, la canta Bolivia, Argentina, Ecuador, y la cantan sus hijos
1: y los mexicanos.
0: Ahí la cumbia.
1: Bien, Adrián, gracias, querido Adrián. Ahí nos contó la historia de lo que es la cumbia, de cómo, por qué, de qué manera, cómo nace la cumbia. Romance de un hombre bueno que pasó la vida cantando mientras hacía su labor, mientras hacía su tarea, pensando en su familia, pensando en su querida, en su amada, seguramente en su casita, en su pago y todo lo que tiene que ver con la humildad de la gente querida.

0: así se pone la radio un viernes. DJ. Bajo. Bajo.
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0: con esta onda vamos haciendo la base principal de una tarde fenomenal. 3 minutitos de las 4 de la tarde en la República Argentina. Permisito, permisito. 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

Clandestina. Ya estamos en el camino rumbo por este mundial que ya comienza a movilizar a todo un gran congreso de futbolistas, de cuerpo técnicos, de ayudantes de campo, de comisiones directivas, de asociaciones de fútbol de todo el mundo. En donde, señoras y señores, en la meca de este mundial organizado por los Estados Unidos, Canadá y el Distrito Federal de México, Distrito Capital. Como siempre, a través de todo lo que vamos a vivir en el Mundial 2026, con la congregación del mundo entero. Y lo vamos a poner en ritmo DJ Viernes. Este es el DJ que mueve el mundo, Fran B. Can Miranda, de Argentina.

minutitos para, o sea que pasan ya de las 4 de la tarde en toda la República Argentina. 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Bueno, la seguimos, DJ. Vivilo, sentilo aquí solamente en este imparable contacto de conexión.

0: Gracias por los saludos que siguen llegando. Es para Valeria, Esther y Candela, que siempre están en sintonía. Cristina, Eugenia. Están en sintonía, querido Franco. Saludos para Débora. Para Francisca. Para Mariana. Y para Analía.
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0: todas las divisiones, Frankie, muchas gracias, chicas. Un saludo por acá, tengo abrazo desde el colegio número 14.
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0: Dice que estés bien y que todo salga piola. Estás en la red, te queremos mucho. Gracias por acompañarnos. Pórtense bien, ahí están los pibes, ahí están los chicos, los pequeños. Bueno, jovencitos, prácticamente, no lo vamos a mimar mucho porque si no, le vamos a decir que se porten excelente. De la 14, un abrazo grande, gracias por la sintonía. Comienzan a irradiar personalidades, Bachi. Bachi 4 de la Mendieta, zona exclusiva. Zona exclusiva, zona de la Mendieta. De Bachi número 4, gente del siglo 21. Para todas las promos anteriores, saluda. Escuchamos siempre esa radio. Muchas gracias, dice Becan. Saludos. Un dibujo nada más, un abrazo. CPA, Centro Polivalente de Arde. Mande reggae, Becan dice acá. Mande reggae.

nuestra. Sencillito. Toque. Para ir metiéndonos de seno en lo que es el Mundial 2026. Están ahí, ¿no? Va a estar Shakira, ¿no? Que va a estar haciendo parte de la ceremonia. La inauguración del Mundial 2026 que se va a alargar en los Estados Unidos de Norteamérica. Bueno, los Estados Unidos de Norteamérica. Esto que nosotros vamos ya es como que nos vamos amoldando para luego mirar todo lo que va a estar el público. No solo yo, sino toda la gente que va a mirar, va a observar y seguramente que va a descubrir algunas que otras cosas que han revolucionado la vida, el mundo, la cibernética. Han revolucionado los adelantos técnicos y todo lo que va a pasar a nivel solo mundial, casi universal. Según dicen que hasta imaginariamente, me imagino que debe ser, que hasta los extraterrestres aparecieron en los últimos tiempos, que es la parte de lo que va a ser un mundial. La humanidad convierte el sitio de este lado en algo increíble, ¿no? En algo que todo el mundo va a querer, bueno, va a querer saber, va a querer conocer, y a través de todo lo que son los medios de comunicación, a través de la TV, a través de los canales abiertos, a través de los satélites, van a poner versatilizar todo lo que se va a compartir a nivel mundial, desde los lugares más recónditos, donde quiera, a donde estén, hasta los esquimales van a ver este mundial. ¡Impresionante!

0: una de las tantas versiones originales en esta gran producción Tarde Mix. Voy a mandar un saludito a la gente de la zona de la terminal que están en sintonía, ahí se acoplan a nuestro programa. Dice, ¿qué tal amigo? Mandar saludos para toda la gente que está acá en la zona de la terminal, ya trabajando.
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0: para ustedes, gracias. Para Fati, saludos para Paulita, saludos para Betty. Ahí está, saludos también para Vanina, para Eliana, que se suman a tener esta gran conexión DJ. Por supuesto que estamos todos.

0: así es, chiquiticos. Bueno, tengo saludos acá. Qué bueno. Dice, qué grande. Estamos escuchando acá en Barrio Libertad. Dice acá, como siempre, pegadito a lo que recién acabamos de llegar del trabajo, Becan, zona del campo está horrible. Salió el solcito, pero se va a poner lindo para el fin de semana. Saludos para la gente de Santa Clara, mandar saludos para los limoneros, para toda la gente que va a la al tema de... Bueno, dice, el tomate está ahí, está ahí. Le mando un abrazo, mandar saludos a todos los que están en la zona de fincas. Bien ahí, un abrazo grande, gracias chicos, gracias a todos los muchachos que se ponen la onda para ir a trabajar ahí siempre por la mañana temprano. Estos días de lluvia estaba tremendo, no dejó laburar a nadie, no dejó laburar a nadie, estaban todos ahí, qué bárbaro, salimos, no salimos, capaz. Pérdida. Ojalá que Dios nos ilumine. Vamos a vivir la onda DJ viernes 31, ya de las 4 de la tarde. 31 minutitos de las 4 de la tarde en toda la República Argentina. Dice que viene el Vasco Arrúa Barrena para posiblemente técnico de Boca, ¿eh?
1: ¿Qué pasa?
0: Por ahí están haciendo algunas diligencias. Y este bicho, a ver, DJ, ¿dónde anda Homero?
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0: Otra vez.
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0: Una más.
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3: ¡Oh, cállate!
0: Ah, ya sabemos. Otra vez, sopa de horror.
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0: Dale, ponelo para que... Pensar. Esto es en vivo, ¿eh?

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0: Mi época de hace tiempo, primeros años de del siglo XXI, primer década del año 2000, DJ. Estaban estos pibes que habían llegado para hacer una música. Se pudieron llegar a los barrios, de zonas precarias.
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0: Y todas esas cositas que han quedado en la vida, ¿no? Que han quedado en el tiempo, que ha quedado en el pasado. Y algunas veces, por ahí, es bueno tener una linda recorrida por el ayer.

0: espectacular, espectacular, espectacular, Bien ahí, esa parita de esta parte del viernes solamente era para rescatarte.
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0: 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Y tenés que hacerte cargo.
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0: con esas cosas que viste que es para darle también a lo que hoy por hoy son parte de tu vida. Vamos, DJ. 28 minutitos, ya de las 4 de la tarde en toda la República Argentina. 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
0: Marcadito, ahí está. Para de Diga Libertad, barrio Libertad.
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0: Bueno, a ver si te pones las pilas, DJ. Creo que estamos con Néstor, ¿no?

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1: 40 minutitos ya de las 16 horas. Tengo saludos para Fabiola. Saludos para
0: 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Le pregunto.
1: Indianita. Muy bien, ahí están. Muchas gracias. Para Karen.
2: Ya no,
1: para Rosana.
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1: Para Ana, es acá. Ana María, puede ser. Bueno, saluditos para las chicas ahí que están en esta sintonía. Nos van pidiendo un temita, esto que me estaban esperando, para que lo quieran escuchar, que hace varios días que no hemos complacido, porque siempre estamos complaciendo con estos temas y que vuelven a sonar. Ahora en viernes, DJ presenta Conexión Tropic, DJ Vegan.

de las 4 de la tarde en toda la República Argentina. Saludo para Ramonita, que está escuchando Radio La Red 102.1. No se durmió ahora la siesta. Debe estar en sintonía preparando ahí donde está en su despensa, en Formosa, casi esquina Yavi. Ahí nomás a la vueltita de la Yavi, Formosa, zona norte, barrio Albornoz. 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

Son los minutos 49 de las 4. Este es el ritmo que vamos iluminando para esta gran tarde de solcito. Que nos dure el febo durante todo el fin de semana. Es lo que pedimos al solcito. Caliéntame un poquito por hoy, por mañana y por toda la semana. Y por

0: José,
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0: Karina, para Sofi,
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0: un saludito grande para la gente del barrio Salvador Massa. Gracias por estar acá pegadito a la 102.1. Aprovechando los minutos que nos quedan, DJ.
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0: aplicando el protocolo.
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0: Capo del Norte.

0: rápida que va quedando para los que han grabado el programa en el día de hoy. Muchísimas gracias a toda la gran alegría por Sport, porta a cada uno de los lugares, para la gente de Mendoza que también envió ahí a través del WhatsApp.
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0: Una línea impresionante de gente que no se escucha por todos lados. Ahí está.
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0: Maricel.
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0: Ahí estamos con toda la fuerza y la polenta, con todo el ritmo de cada generación. Una más, DJ, porque ya estamos ahí pegadito. Lo que va cerrando la parte de la programación a la gente de los colegios primarios, Escuelita Santiago del Estero, gracias. Con mucho cariño para toda la parte de cuerpo de portería, para la gente de la dirección y todos los maestros y maestras, teachers, profesores. Escuelita Santiago del Estero. Va a ser.

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0: Gracias por todo, señoras y señores. Estamos sobre el cierre, bajando el telón. Este escenario número uno montado a través de una radio que llega para todas partes y a mucho público. Miles y miles de personas se plegan a esta gran producción mundial 2026. Todo nuestro carisma, de toda nuestra esperanza, de nuestro
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0: Deseo de que un país se vuelva a levantar y vuelva a tener la personalidad y vuelva a tener el protagonismo que siempre tuvimos. Tenemos fe, tenemos confianza en el Altísimo, en el Supremo, quien nos acompaña desde
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0: Vale. Lo más grande de la vida.
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0: A quienes le debemos todo. Adiós. Confiamos en eso. Vamos cerrando ya el programa de DJ. Todas estas cosas van a ir enseñándose durante los días del mes de junio. Gracias por estar. Dirección General de Guillermito Moyano.
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0: Función Artística al Popular Piti. Gerencia General a cargo de Marcia. Voz y conducción de Fran Becan Miranda. Capo del Norte.

crítica al popular Piti. Gerencia general a cargo de Marcia. Voz y conducción de Fran Becan Miranda. Capo del Norte.

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